Son las 11 y 30 minutos. 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

Son las 4 y 33 minutos. 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

0: 5:31.
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1: El ángel del Señor anunció a María,
2: y ella concibió por obra y gracia del Espíritu Santo.
1: Dios te salve María, llena eres de gracia, el Señor está contigo. Bendita tú eres entre todas las mujeres, y bendito es el fruto de tu vientre Jesús.
2: Santa María, Madre de Dios, ruega por nosotros pecadores, ahora y en la hora de nuestra muerte. Amén.
1: He aquí la esclava del Señor.
2: Hágase en mí según tu palabra.
1: Dios te salve María, llena eres de gracia, el Señor está contigo. Bendita tú eres entre todas las mujeres, y bendito es el fruto de tu vientre Jesús.
2: Santa María, Madre de Dios, ruega por nosotros pecadores, ahora y en la hora de nuestra muerte. Amén.
1: Y el Verbo de Dios se hizo carne
2: y habitó entre nosotros.
1: Dios te salve María, llena eres de gracia, el Señor está contigo. Bendita tú eres entre todas las mujeres, y bendito es el fruto de tu vientre Jesús.
2: Santa María, Madre de Dios, ruega por nosotros pecadores, ahora y en la hora de nuestra muerte. Amén.
1: Ruega por nosotros, Santa Madre de Dios,
2: para que seamos dignos de alcanzar las promesas y gracias de nuestro Señor Jesucristo. Amén.
1: Oremos. Te rogamos, Señor, que derrames tu gracia en nuestras almas, para que los que por el anuncio del ángel hemos conocido la encarnación de tu Hijo Jesucristo por su pasión y su cruz, seamos llevados a la gloria de la resurrección. Por el mismo Cristo nuestro Señor.
2: Amén.
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0: El ángel del Señor anunció a María. Dios te salve María, llena eres de gracia, el Señor es contigo, bendita tú eres entre todas las mujeres y bendito es el fruto de tu vientre, Jesús. He aquí la esclava del Señor.
1: Hágase en mí según tu palabra.
0: Dios te salve María, llena eres de gracia, el Señor es contigo, bendita tú eres entre todas las mujeres y bendito es el fruto de tu vientre, Jesús.
1: Santa María, Madre de Dios, ruega por nosotros los pecadores ahora y en la hora de nuestra muerte. Amén.
0: Y el Verbo de Dios se hizo hombre.
1: Y habito entre nosotros.
0: Dios te salve María, llena eres de gracia, el Señor es contigo, bendita tú eres entre todas las mujeres. Y bendito es el fruto de tu vientre, Jesús.
1: Santa María, Madre de Dios, ruega por nosotros los pecadores, ahora y en la hora de nuestra muerte. Amén.
0: Ruega por nosotros, Santa Madre de Dios.
1: Para que seamos dignos de alcanzar las promesas y gracias de nuestro Señor Jesucristo. Amén.
0: Infunde, Señor, tu gracia en nuestros corazones, para que quienes por el anuncio del ángel hemos conocido la encarnación de tu Hijo, por los méritos de su pasión y de su cruz, lleguemos a la gloria de la resurrección por Jesucristo nuestro Señor.
1: Amén.
0: Por la señal de la Santa Cruz de nuestros enemigos, líbranos, Señor Dios nuestro, en el nombre del Padre, del Hijo y del Espíritu Santo. Amén. Jesús, mi Señor y Redentor, yo me arrepiento de todos los pecados que he cometido hasta hoy. Me pesa de todo corazón, porque con ellos ofendí a un Dios tan bueno. Propongo firmemente no volver a pecar. Y confío en que por tu infinita misericordia me has de conceder el perdón de mis culpas y me has de llevar a la vida eterna. Amén. Los misterios que vamos a considerar en este Santo Rosario son los misterios gozosos. El primero, el anuncio del ángel Gabriel a la Virgen María y la encarnación del Hijo de Dios. Padre nuestro que estás en el cielo, santificado sea tu nombre. Venga a nosotros tu reino. Hágase tu voluntad en la tierra como en el cielo.
1: Danos hoy nuestro pan de cada día, perdona nuestras ofensas, como también nosotros perdonamos a los que nos ofenden. No nos dejes caer en la tentación y líbranos del mal.
0: María, eres Madre de Gracia y Madre de Misericordia.
1: En la vida y en la muerte, ampáranos, Madre nuestra.
0: Dios te salve María, llena eres de gracia, el Señor es contigo. Bendita tú eres entre todas las mujeres. Y bendito es el fruto de tu vientre, Jesús.
1: Santa María, Madre de Dios, ruega por nosotros los pecadores, ahora y en la hora de nuestra muerte. Amén.
0: Dios te salve María, llena eres de gracia, el Señor es contigo. Bendita tú eres entre todas las mujeres, y bendito es el fruto de tu vientre, Jesús.
1: Santa María, Madre de Dios, ruega por nosotros los pecadores, ahora y en la hora de nuestra muerte. Amén.
0: Dios te salve María, llena eres de gracia, el Señor es contigo, bendita tú eres entre todas las mujeres y bendito es el fruto de tu vientre, Jesús.
1: Santa María, Madre de Dios, ruega por nosotros los pecadores, ahora y en la hora de nuestra muerte. Amén.
0: Dios te salve María, llena eres de gracia, el Señor es contigo, bendita tú eres entre todas las mujeres y bendito es el fruto de tu vientre, Jesús.
1: Santa María, Madre de Dios, ruega por nosotros los pecadores, ahora y en la hora de nuestra muerte. Amén.
0: Dios te salve María, llena eres de gracia, el Señor es contigo, bendita tú eres entre todas las mujeres y bendito es el fruto de tu vientre, Jesús.
1: Santa María, Madre de Dios, ruega por nosotros los pecadores, ahora y en la hora de nuestra muerte. Amén.
0: Dios te salve María, llena eres de gracia, el Señor es contigo, bendita tú eres entre todas las mujeres y bendito es el fruto de tu vientre, Jesús.
1: Santa María, Madre de Dios, ruega por nosotros los pecadores, ahora y en la hora de nuestra muerte. Amén.
0: Dios te salve María, llena eres de gracia, el Señor es contigo, bendita tú eres entre todas las mujeres y bendito es el fruto de tu vientre, Jesús.
1: Santa María, Madre de Dios, ruega por nosotros los pecadores, ahora y en la hora de nuestra muerte. Amén.
0: Dios te salve María, llena eres de gracia, el Señor es contigo, bendita tú eres entre todas las mujeres y bendito es el fruto de tu vientre, Jesús.
1: Santa María, Madre de Dios, ruega por nosotros los pecadores, ahora y en la hora de nuestra muerte. Amén.
0: Dios te salve, María, llena eres de gracia, el Señor es contigo. Bendita tú eres entre todas las mujeres, y bendito es el fruto de tu vientre, Jesús.
1: Santa María, Madre de Dios, ruega por nosotros los pecadores, ahora y en la hora de nuestra muerte. Amén.
0: Dios te salve, María, llena eres de gracia, el Señor es contigo. Bendita tú eres entre todas las mujeres, y bendito es el fruto de tu vientre, Jesús.
1: Santa María, Madre de Dios, ruega por nosotros los pecadores, ahora y en la hora de nuestra muerte. Amén.
0: Gloria al Padre, y al Hijo, y al Espíritu Santo.
1: Como era en un principio, ahora y siempre, por los siglos de los siglos. Amén.
0: El Rosario de María nos libre de todo mal. Alabemos noche y día a la Reina Celestial, y con ella adoremos a la Santísima Trinidad. El segundo misterio de gozo, la visita de la Santísima Virgen María a su prima Santa Isabel.
1: Padre nuestro que estás en el cielo, santificado sea tu nombre. Venga a nosotros tu reino, hágase tu voluntad en la tierra como en el cielo.
0: Danos hoy nuestro pan de cada día, perdona nuestras ofensas, como también nosotros perdonamos a quien nos ofende. No nos dejes caer en tentación y líbranos del mal. Amén.
1: María, Madre de Gracia y Madre de Misericordia.
0: En la vida y en la muerte, ampáranos, Madre nuestra.
1: Dios te salve, María, llena eres de gracia, el Señor es contigo. Bendita tú eres entre todas las mujeres y bendito es el fruto de tu vientre, Jesús.
0: Santa María, Madre de Dios, ruega por nosotros pecadores ahora y en la hora de nuestra muerte. Amén.
1: Dios te salve María, llena eres de gracia, el Señor es contigo. Bendita tú eres entre todas las mujeres y bendito es el fruto de tu vientre, Jesús.
0: Santa María, Madre de Dios, ruega por nosotros pecadores ahora y en la hora de nuestra muerte. Amén.
1: Dios te salve María, llena eres de gracia, el Señor es contigo. Bendita tú eres entre todas las mujeres y bendito es el fruto de tu vientre, Jesús.
0: Santa María, Madre de Dios, ruega por nosotros pecadores ahora y en la hora de nuestra muerte. Amén.
1: Dios te salve María, llena eres de gracia, el Señor es contigo. Bendita tú eres entre todas las mujeres y bendito es el fruto de tu vientre, Jesús.
0: Santa María, Madre de Dios, ruega por nosotros pecadores ahora y en la hora de nuestra muerte. Amén.
1: Dios te salve María, llena eres de gracia, el Señor es contigo. Bendita tú eres entre todas las mujeres y bendito es el fruto de tu vientre, Jesús.
0: Santa María, Madre de Dios, ruega por nosotros pecadores ahora y en la hora de nuestra muerte. Amén.
1: Dios te salve María, llena eres de gracia, el Señor es contigo. Bendita tú eres entre todas las mujeres y bendito es el fruto de tu vientre, Jesús.
0: Santa María, Madre de Dios, ruega por nosotros pecadores ahora y en la hora de nuestra muerte. Amén.
1: Dios te salve María, llena eres de gracia, el Señor es contigo. Bendita tú eres entre todas las mujeres y bendito es el fruto de tu vientre, Jesús.
0: Santa María, Madre de Dios, ruega por nosotros pecadores ahora y en la hora de nuestra muerte. Amén.
1: Dios te salve María, llena eres de gracia, el Señor es contigo. Bendita tú eres entre todas las mujeres y bendito es el fruto de tu vientre, Jesús.
0: Santa María, Madre de Dios, ruega por nosotros pecadores ahora y en la hora de nuestra muerte. Amén.
1: Dios te salve María, llena eres de gracia, el Señor es contigo. Bendita tú eres entre todas las mujeres y bendito es el fruto de tu vientre, Jesús.
0: Santa María, Madre de Dios, ruega por nosotros pecadores ahora y en la hora de nuestra muerte. Amén.
1: Dios te salve María, llena eres de gracia, el Señor es contigo. Bendita tú eres entre todas las mujeres y bendito es el fruto de tu vientre, Jesús.
0: Gloria a Santa María, Madre de Dios, ruega por nosotros pecadores ahora y en la hora de nuestra muerte. Amén.
1: Gloria al Padre, al Hijo y al Espíritu Santo.
0: Como era en el principio, es ahora y siempre, por los siglos de los siglos. Amén. El Rosario de María nos libre de todo mal. Alabemos noche y día a la Reina Celestial, y con ella adoremos a la Santísima Trinidad. El tercer misterio de gozo, el nacimiento del Niño Dios en el portal de Belén. Padre nuestro que estás en el cielo, santificado sea tu nombre. Venga a nosotros tu reino. Hágase tu voluntad en la tierra como en el cielo.
1: Darnos hoy nuestro pan de cada día. Perdona nuestras ofensas, como también nosotros perdonamos a los que nos ofenden. No nos dejes caer en la tentación y líbranos del mal.
0: María, eres Madre de Gracia y Madre de Misericordia.
1: En la vida y en la muerte, ampáranos, Madre nuestra.
0: Dios te salve, María, llena eres de gracia, el Señor es contigo. Bendita tú eres entre todas las mujeres, y bendito es el fruto de tu vientre, Jesús.
1: Santa María, Madre de Dios, ruega por nosotros los pecadores, ahora y en la hora de nuestra muerte. Amén.
0: Dios te salve, María, llena eres de gracia, el Señor es contigo. Bendita tú eres entre todas las mujeres, y bendito es el fruto de tu vientre, Jesús.
1: Santa María, Madre de Dios, ruega por nosotros los pecadores, ahora y en la hora de nuestra muerte. Amén.
0: Dios te salve, María, llena eres de gracia, el Señor es contigo. Bendita tú eres entre todas las mujeres, y bendito es el fruto de tu vientre, Jesús.
1: Santa María, Madre de Dios, ruega por nosotros los pecadores, ahora y en la hora de nuestra muerte. Amén.
0: Dios te salve, María, llena eres de gracia, el Señor es contigo. Bendita tú eres entre todas las mujeres, y bendito es el fruto de tu vientre, Jesús.
1: Santa María, Madre de Dios, ruega por nosotros los pecadores, ahora y en la hora de nuestra muerte. Amén.
0: Dios te salve, María, llena eres de gracia, el Señor es contigo. Bendita tú eres entre todas las mujeres, y bendito es el fruto de tu vientre, Jesús.
1: Santa María, Madre de Dios, ruega por nosotros los pecadores, ahora y en la hora de nuestra muerte. Amén.
0: Dios te salve, María, llena eres de gracia, el Señor es contigo. Bendita tú eres entre todas las mujeres, y bendito es el fruto de tu vientre, Jesús.
1: Santa María, Madre de Dios, ruega por nosotros los pecadores, ahora y en la hora de nuestra muerte. Amén.
0: Dios te salve, María, llena eres de gracia, el Señor es contigo. Bendita tú eres entre todas las mujeres, y bendito es el fruto de tu vientre, Jesús.
1: Santa María, Madre de Dios, ruega por nosotros los pecadores, ahora y en la hora de nuestra muerte. Amén.
0: Dios te salve, María, llena eres de gracia, el Señor es contigo. Bendita tú eres entre todas las mujeres, y bendito es el fruto de tu vientre, Jesús.
1: Santa María, Madre de Dios, ruega por nosotros los pecadores, ahora y en la hora de nuestra muerte. Amén.
0: Dios te salve, María, llena eres de gracia, el Señor es contigo. Bendita tú eres entre todas las mujeres, y bendito es el fruto de tu vientre, Jesús.
1: Santa María, Madre de Dios, ruega por nosotros los pecadores, ahora y en la hora de nuestra muerte. Amén.
0: Dios te salve, María, llena eres de gracia, el Señor es contigo. Bendita tú eres entre todas las mujeres, y bendito es el fruto de tu vientre, Jesús.
1: Santa María, Madre de Dios, ruega por nosotros los pecadores, ahora y en la hora de nuestra muerte. Amén.
0: Gloria al Padre, y al Hijo, y al Espíritu Santo.
1: Como era en un principio, ahora y siempre, por los siglos de los siglos. Amén.
0: El Rosario de María nos libre de todo mal. Alabemos noche y día a la Reina Celestial, y con ella adoremos a la Santísima Trinidad. El cuarto misterio de gozo, la presentación del Niño Dios en el templo.
1: Padre nuestro que estás en el cielo, santificado sea tu nombre. Venga a nosotros tu reino, hágase tu voluntad en la tierra como en el cielo.
0: Danos hoy nuestro pan de cada día, perdona nuestras ofensas, como también nosotros perdonamos a quien nos ofende. No nos dejes caer en tentación y líbranos del mal. Amén.
1: María, Madre de Gracia y Madre de Misericordia.
0: En la vida y en la muerte, ampáranos, Madre nuestra.
1: Dios te salve, María, llena eres de gracia, el Señor es contigo. Bendita tú eres entre todas las mujeres y bendito es el fruto de tu vientre, Jesús.
0: Santa María, Madre de Dios, ruega por nosotros pecadores ahora y en la hora de nuestra muerte. Amén.
1: Dios te salve María, llena eres de gracia, el Señor es contigo. Bendita tú eres entre todas las mujeres y bendito es el fruto de tu vientre Jesús.
0: Santa María, Madre de Dios, ruega por nosotros pecadores ahora y en la hora de nuestra muerte. Amén.
1: Dios te salve María, llena eres de gracia, el Señor es contigo. Bendita tú eres entre todas las mujeres y bendito es el fruto de tu vientre, Jesús.
0: Santa María, Madre de Dios, ruega por nosotros pecadores ahora y en la hora de nuestra muerte. Amén.
1: Dios te salve, María, llena eres de gracia, el Señor es contigo. Bendita tú eres entre todas las mujeres y bendito es el fruto de tu vientre, Jesús.
0: Santa María, Madre de Dios, Ruega por nosotros pecadores, ahora y en la hora de nuestra muerte. Amén.
1: Dios te salve María, llena eres de gracia, el Señor es contigo. Bendita tú eres entre todas las mujeres y bendito es el fruto de tu vientre, Jesús.
0: Santa María, Madre de Dios, ruega por nosotros pecadores ahora y en la hora de nuestra muerte. Amén.
1: Dios te salve María, llena eres de gracia, el Señor es contigo. Bendita tú eres entre todas las mujeres y bendito es el fruto de tu vientre, Jesús.
0: Santa María, Madre de Dios, ruega por nosotros pecadores ahora y en la hora de nuestra muerte. Amén.
1: Dios te salve María, llena eres de gracia, el Señor es contigo. Bendita tú eres entre todas las mujeres y bendito es el fruto de tu vientre, Jesús.
0: Santa María, Madre de Dios, ruega por nosotros pecadores ahora y en la hora de nuestra muerte. Amén.
1: Dios te salve María, llena eres de gracia, el Señor es contigo. Bendita tú eres entre todas las mujeres y bendito es el fruto de tu vientre, Jesús.
0: Santa María, Madre de Dios, ruega por nosotros pecadores ahora y en la hora de nuestra muerte. Amén.
1: Dios te salve María, llena eres de gracia, el Señor es contigo. Bendita tú eres entre todas las mujeres y bendito es el fruto de tu vientre, Jesús.
0: Santa María, Madre de Dios, ruega por nosotros pecadores ahora y en la hora de nuestra muerte. Amén.
1: Dios te salve María, llena eres de gracia, el Señor es contigo. Bendita tú eres entre todas las mujeres y bendito es el fruto de tu vientre, Jesús.
0: Gloria a Santa María, Madre de Dios, ruega por nosotros pecadores ahora y en la hora de nuestra muerte. Amén.
1: Gloria al Padre, y al Hijo, y al Espíritu Santo.
0: Como era en el principio, es ahora y siempre, por los siglos de los siglos. Amén. El Rosario de María nos libre de todo mal. Alabemos noche y día a la Reina Celestial, y con ella adoremos a la Santísima Trinidad. El quinto misterio de gozo, el niño Dios perdido y hallado en el templo. Padre nuestro que estás en el cielo, santificado sea tu nombre. Venga a nosotros tu reino. Hágase tu voluntad en la tierra como en el cielo.
1: Danos hoy nuestro pan de cada día. Perdona nuestras ofensas como también nosotros perdonamos a los que nos ofenden. No nos dejes caer en la tentación y líbranos del mal.
0: María, eres Madre de Gracia y Madre de Misericordia.
1: En la vida y en la muerte, ampáranos, Madre nuestra.
0: Dios te salve, María, llena eres de gracia, el Señor es contigo. Bendita tú eres entre todas las mujeres y bendito es el fruto de tu vientre, Jesús.
1: Santa María, Madre de Dios, ruega por nosotros los pecadores, ahora y en la hora de nuestra muerte. Amén.
0: Dios te salve, María, llena eres de gracia, el Señor es contigo. Bendita tú eres entre todas las mujeres y bendito es el fruto de tu vientre, Jesús.
1: Santa María, Madre de Dios, ruega por nosotros los pecadores, ahora y en la hora de nuestra muerte. Amén.
0: Dios te salve, María, llena eres de gracia, el Señor es contigo. Bendita tú eres entre todas las mujeres y bendito es el fruto de tu vientre, Jesús.
1: Santa María, Madre de Dios, ruega por nosotros los pecadores, ahora y en la hora de nuestra muerte. Amén.
0: Dios te salve, María, llena eres de gracia, el Señor es contigo. Bendita tú eres entre todas las mujeres y bendito es el fruto de tu vientre, Jesús.
1: Santa María, Madre de Dios, ruega por nosotros los pecadores, ahora y en la hora de nuestra muerte. Amén.
0: Dios te salve, María, llena eres de gracia, el Señor es contigo. Bendita tú eres entre todas las mujeres y bendito es el fruto de tu vientre, Jesús.
1: Santa María, Madre de Dios, ruega por nosotros los pecadores, ahora y en la hora de nuestra muerte. Amén.
0: Dios te salve, María, llena eres de gracia, el Señor es contigo. Bendita tú eres entre todas las mujeres y bendito es el fruto de tu vientre, Jesús.
1: Santa María, Madre de Dios, ruega por nosotros los pecadores, ahora y en la hora de nuestra muerte. Amén.
0: Dios te salve, María, llena eres de gracia, el Señor es contigo. Bendita tú eres entre todas las mujeres y bendito es el fruto de tu vientre, Jesús.
1: Santa María, Madre de Dios, ruega por nosotros los pecadores, ahora y en la hora de nuestra muerte. Amén.
0: Dios te salve, María, llena eres de gracia, el Señor es contigo. Bendita tú eres entre todas las mujeres y bendito es el fruto de tu vientre, Jesús.
1: Santa María, Madre de Dios, ruega por nosotros los pecadores, ahora y en la hora de nuestra muerte. Amén.
0: Dios te salve, María, llena eres de gracia, el Señor es contigo. bendita tú eres entre todas las mujeres, y bendito es el fruto de tu vientre, Jesús.
1: Santa María, Madre de Dios, ruega por nosotros los pecadores, ahora y en la hora de nuestra muerte. Amén.
0: Dios te salve, María, llena eres de gracia, el Señor es contigo. Bendita tú eres entre todas las mujeres, y bendito es el fruto de tu vientre, Jesús.
1: Santa María, Madre de Dios, ruega por nosotros los pecadores, ahora y en la hora de nuestra muerte. Amén.
0: Gloria al Padre, y al Hijo, y al Espíritu Santo.
1: Como era en un principio, ahora y siempre, por los siglos de los siglos. Amén.
0: El Rosario de María nos libre de todo mal. Alabemos noche y día a la Reina Celestial, y con ella adoremos a la Santísima Trinidad. Dios te salve, Reina y Madre, Madre de Misericordia, vida, dulzura y esperanza nuestra, Dios te salve. A ti clamamos los desterrados hijos de Eva, a ti suspiramos gimiendo y llorando en este valle de lágrimas. Ea pues, Señora abogada nuestra, vuelve a nosotros esos tus ojos misericordiosos, y después de este destierro, muéstranos a Jesús, fruto bendito de tu vientre, oh clemente, oh piadosa, oh dulce Virgen María, ruega por nosotros, Santa Madre de Dios, para que seamos dignos de alcanzar las promesas y gracias de nuestro Señor Jesucristo. Amén. Bajo tu amparo nos acogemos, Santa Madre de Dios. No desoiga las súplicas que te dirigimos en nuestras necesidades. Antes bien, líbranos de todo mal y peligro, oh Virgen gloriosa y bendita. Amén. En el nombre del Padre, del Hijo y del Espíritu Santo.
1: Amén.
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0: En el nombre del Padre, del Hijo y del Espíritu Santo. La gracia de nuestro Señor Jesucristo, el amor del Padre y la comunión del Espíritu Santo esté con todos ustedes.
1: Con tu espíritu.
0: Hermanos, celebramos estos sagrados misterios en acción de gracias al Padre Celestial, por el cumpleaños de vida de Marisol González y Claudia Villa. Nos acompañan Marisol y Claudia. Bueno, vamos a encomendarlas en nuestra oración intención Marisol González. Pongamos también todas las intenciones que traemos en nuestros corazones. Pongamos a todas las personas que han sufrido por este terremoto, a todos los que han quedado afectados. Pidamos por los que han fallecido. Y pidamos que el Señor nos ayude a ser resilientes y apoyarnos unos a otros. Hermanos, para celebrar dignamente estos sagrados misterios, reconozcamos nuestros pecados. Yo confieso ante
1: Ante Dios
0: Dios Todopoderoso
1: Todopoderoso
0: y
1: y
0: ante
1: ante
0: ustedes,
1: ustedes,
0: hermanos,
1: hermanos,
0: que he
1: que he
0: pecado
1: pecado
0: mucho
1: mucho
0: de
1: de pensamiento,
0: pensamiento, palabra,
1: palabra, obra
0: obra
1: y
0: y omisión.
1: omisión.
0: Por mi culpa, por mi culpa, por mi gran culpa. Por
1: Por
0: eso
1: eso
0: ruego
1: ruego
0: a
1: a
0: Santa
1: Santa
0: María,
1: María,
0: siempre
1: siempre
0: virgen,
1: virgen,
0: a
1: a
0: los
1: los ángeles
0: ángeles,
1: y a
0: a los
1: los santos,
0: santos y
1: y
0: a
1: a ustedes,
0: ustedes, hermanos,
1: hermanos,
0: que
1: que intercedan
0: intercedan por
1: por mí
0: mí ante
1: ante Dios
0: Dios
1: nuestro
0: nuestro Señor.
1: Señor.
0: Dios Todopoderoso, tenga misericordia de nosotros, perdone nuestros pecados y nos lleve a la vida eterna.
1: Amén. Oh Señor, oh Señor, oh Señor, ten piedad.

0: Oremos. Oh Dios, que nos has entregado como madre y como reina a la madre de tu Hijo, concédenos por tu bondad que, ayudados por su intercesión, alcancemos la gloria de tus hijos en el reino de los cielos. Por nuestro Señor Jesucristo, tu Hijo, que contigo vive y reina en la unidad del Espíritu Santo y es Dios por los siglos de los siglos.
1: Amén.
0: Pueden sentarse.

Lectura de la profecía de Ezequiel. El ángel me condujo al pórtico oriental. Vi la gloria del Dios de Israel que venía del oriente, con un estruendo de aguas caudalosas. La tierra se iluminó con su gloria. Esta visión fue como la visión que había contemplado cuando vino a destruir la ciudad, y como la visión que había contemplado a orillas del río Quebar. Caí rostro en tierra. La gloria del Señor entró en el templo por la puerta oriental. Entonces me arrebató el espíritu y me llevó al atrio interior. La gloria del Señor llenaba el templo. Entonces oí uno que me hablaba desde el templo, mientras aquel hombre seguía de pie a mi lado y me decía: Hijo de hombre, ese es el sitio de mi trono, el sitio donde apoyo mis pies y donde voy a residir para siempre en medio de los hijos de Israel. Palabra de Dios.

0: La gloria del Señor habitará en nuestra tierra.
1: En nuestra tierra.
0: Voy a escuchar lo que dice el Señor. Dios anuncia la paz a su pueblo y a sus amigos. La salvación está cerca a los que le temen y la gloria habitará en nuestra tierra.
1: La gloria del Señor habitará en nuestra tierra.
0: La misericordia y la fidelidad se encuentran, la justicia y la paz se besan. La fidelidad brota de la tierra y la justicia mira desde el cielo.
1: La gloria del Señor habitará en nuestra tierra.
0: El Señor nos dará la lluvia y nuestra tierra dará su fruto. La justicia marchará ante Él y sus pasos señalarán el camino.
1: La gloria del Señor habitará en nuestra tierra.

0: El Señor esté con ustedes.
1: Espíritu.
0: Lectura del Santo Evangelio según San Mateo.
1: Gloria a ti, Señor.
0: En aquel tiempo habló Jesús a la gente y a sus discípulos diciendo: En la cátedra de Moisés se han sentado los escribas y los fariseos. Hagan y cumplan todo lo que les digan, pero no hagan lo que ellos hacen, porque ellos dicen, pero no hacen. Atan cargas pesadas y se las cargan a la gente en los hombros, pero ellos no están dispuestos a mover un dedo para empujar. Todo lo que hacen es para que los vea la gente. Alargan las filacterias y agrandan las orlas del manto. Les gustan los primeros puestos en los banquetes y los asientos de honor en las sinagogas, que les hagan reverencias en las plazas y que la gente los llame rabí. Ustedes, en cambio, no se dejen llamar rabí, porque uno solo es su maestro, y todos ustedes son hermanos. Y no llamen padre de ustedes a nadie en la tierra, porque uno solo es su padre, el del cielo. No se dejen llamar maestros, porque uno solo es el maestro, el Mesías. El primero entre ustedes será su servidor. El que se enaltece será humillado, y el que se humilla será enaltecido. Palabra del Señor.
1: Gloria a ti, Señor Jesús.
0: Muy buenos días para todos. Este evangelio nos viene muy bien para la fiesta que estamos celebrando hoy, María Reina del Universo. Y es que en el Magnificat ella dice: proclama mi alma la grandeza del Señor, se alegra mi espíritu en Dios mi Salvador, porque ha mirado la humillación de su esclava, desde ahora me felicitarán todas las generaciones. Es diverso el camino que nos propone el mundo o el camino que nosotros humanamente podríamos pensar para llegar a ser alguien o para realizarnos nosotros mismos, ni siquiera para llegar a ser alguien, para nosotros sentirnos plenos. Nosotros creeríamos que tendríamos que enaltecernos a nosotros mismos como una serie de competencia, ver que cómo yo puedo destacar, pero destacar de una manera mala, a veces hasta pisando a nuestros hermanos, a quien tenemos a nuestro alrededor. Y Jesús nos dice: no, el que se enaltece será humillado y el que se humilla será enaltecido. Y en María nos da un gran ejemplo de ello: su silencio, su dedicación, su premura por cada uno de nosotros, su amor, nos enseña qué es lo que Dios quiere de cada uno de nosotros. Nos enseña que Dios quiere que nos preocupemos por nuestro hermano, que intercedamos por él, que pidamos. Y así ella es nuestra madre. Así Cristo en el Calvario, en ese momento, nos la deja a ella como madre y a nosotros como sus hijos, a ella como madre para que interceda por nosotros ante Él y a nosotros para que nos podamos sentir protegidos por ella. Y además la enaltece mucho más y la nombra Reina de todo lo creado. Y podríamos decir, bueno, es que esto opaca a Jesús, que es el Rey de Reyes, el Señor de Señores. Y no, porque como nos dice San Pablo, si sufrimos con Cristo, reinaremos con Él. Y entonces ella se convierte en la primicia de esa promesa. Porque ¿quién más que ella no sufrió con Cristo? No sufrió el dolor de una madre. ¿Cómo no sufre una madre cuando ve que su hijo está sufriendo? Cuando ve que su hijo padece. Cuando siente que su hijo está lejos. Ese dolor de una madre. Y la Santísima Virgen lo vive, lo interioriza, ora y también lo convierte en redención porque lo une al sufrimiento de Cristo. Entonces, María es esa gloria de Dios de la que nos habla el profeta Ezequiel en la primera lectura. La gloria de Dios que nos presenta a Dios mismo y que nos invita a nosotros también a mostrar esa gloria de Dios, a ser humildes, a acoger a nuestros hermanos y a no caer en el peligro de los fariseos. Que Jesús dice, no les quita autoridad, dicen, hagan lo que ellos dicen, pero no lo que hacen. Muchas veces a nosotros nos puede pasar así, que nuestras palabras no van concorde a nuestros actos. Y por eso, continuamente, tenemos que pedir al Espíritu Santo que nos ayude a conducir nuestros pensamientos, nuestras palabras, nuestras obras, para que también todo lo que nosotros vivamos aquí en la oración, para que busquemos la oración y eso lo irradiemos a todos los que se encuentran con nosotros. Que en lugar de irradiar discordia o rabia o enojo o una cara dura, irradiemos amor, bondad, respeto. Porque esos son los frutos del Espíritu Santo. Esos son los frutos de la oración. Esos son los frutos que nos darán esa plenitud. Y ese es lo que nos enseña la Santísima Virgen. Ese es su ejemplo de ser humillado para ser enaltecido, de humillarme para que Dios me enaltezca, para que Dios me dé esa paz y esa plenitud en el corazón que tanto nosotros estamos anhelando. Pidámosle esa gracia al Espíritu Santo y pidámosle a María Santísima que ella nos ayude a poner a Dios en primer lugar, a saber que solos no podemos, a reconocer con humildad lo pobre que somos, para que el Señor venga y enaltezca nuestro corazón, venga y nos dé la plenitud que tanto buscamos. Que ella nos presente de su mano hasta su Hijo Jesús. Sea alabado Jesucristo, sea por siempre bendito.

Haz que sepamos luchar para conservar tu amor, como lo hizo María, que tu mensaje escuchó y dijo un sí generoso para aceptar su misión.

0: para aceptar su misión.
1: Oren, hermanos, para que este sacrificio mío de ustedes sea agradable a Dios Padre Todopoderoso.
0: Señor, reciba de tus manos este sacrificio para alabanza y gloria de su nombre, para nuestro bien y el de toda su santa iglesia.
1: Te presentamos, Señor, nuestras ofrendas en la memoria de la bienaventurada Virgen María, y te pedimos que venga en nuestra ayuda aquel que se ofreció a sí mismo en la cruz, como hostia inmaculada, por Jesucristo nuestro Señor.
0: Amén.
1: El Señor esté con ustedes.
0: Y con tu espíritu.
1: Levantemos el corazón.
0: Tenemos levantado hacia el Señor.
1: Demos gracias al Señor nuestro Dios.
0: Es justo y necesario.
1: En verdad, es justo y necesario. Es nuestro deber y salvación darte gracias siempre y en todo lugar. Señor Padre Santo, Dios omnipotente y eterno, alabar y bendecir y proclamar tu gloria en la festividad de Santa María, siempre virgen, reina de todo lo creado, porque ella concibió a tu único Hijo por obra del Espíritu Santo, conservando la gloria de su virginidad, hizo resplandecer sobre la luz del sobre el mundo la luz eterna, Jesucristo, Señor nuestro. Por él, los ángeles y los arcángeles alaban tu majestad, te adoran las dominaciones, se estremecen las potestades, te celebran unidos de alegría los cielos, las virtudes celestiales y los santos serafines. Permítenos asociarnos a sus voces, cantando humildemente tu alabanza.

Santo eres en verdad, Padre, y con razón te alaban todas tus criaturas, ya que por Jesucristo tu Hijo, Señor nuestro, con la fuerza del Espíritu Santo, das vida y santificas todo, y congregas a tu pueblo sin cesar, para que ofrezca en tu honor un sacrificio sin mancha, desde donde sale el sol hasta el ocaso. Por eso, Padre, te suplicamos que santifiques por el mismo Espíritu estos dones que hemos separado para ti, de manera que se conviertan en el cuerpo y la sangre de Jesucristo, Hijo tuyo y Señor nuestro, que nos mandó celebrar estos misterios. Porque él mismo, la noche en que iba a ser entregado, tomó pan, dando gracias, te bendijo, lo partió y lo dio a sus discípulos diciendo: tomen y coman todos de él, porque esto es mi cuerpo, que será entregado por ustedes.

Del mismo modo, acabada la cena, tomó el cáliz, dando gracias, te bendijo, y lo pasó a sus discípulos diciendo: tomen y beban todos de él, porque este es el cáliz de mi sangre, sangre de la alianza nueva y eterna, que será derramada por ustedes y por muchos para el perdón de los pecados. Hagan esto en conmemoración mía.

0: Este es el sacramento de nuestra fe.
1: Anunciamos tu muerte, proclamamos tu resurrección. Ven, Señor Jesús.
0: Así pues, Padre, al celebrar ahora el memorial de la pasión salvadora de tu Hijo, de su admirable resurrección y ascensión al cielo, mientras esperamos su venida gloriosa, te ofrecemos en esta acción de gracias el sacrificio vivo y santo. Dirige tu mirada sobre la ofrenda de tu Iglesia y reconoce en ella la víctima por cuya inmolación quisiste devolvernos tu amistad, para que, fortalecidos con el cuerpo y la sangre de tu Hijo y llenos de su Espíritu Santo, formemos en Cristo un solo cuerpo y un solo espíritu. Que Él nos transforme en ofrenda permanente para que gocemos de tu heredad, junto con tus elegidos,

orden episcopal, a los presbíteros y diáconos y a todo el pueblo redimido por ti. Atiende los deseos y súplicas de esta familia que has congregado en tu presencia. Te pedimos especialmente por Marisol González y Claudia Villa en su cumpleaños. Reúne en torno a ti, Padre misericordioso, a todos tus hijos dispersos por el mundo. Pidamos por todos aquellos que están lejos de sus hogares, que han tenido que emigrar, que son extranjeros en otro lado, para que el Señor les ayude y les conforte. A nuestros hermanos difuntos y a cuantos murieron en tu amistad, recíbelos en tu reino, donde esperamos gozar todos juntos de la plenitud eterna de tu gloria. Por Cristo, Señor nuestro, por quien concedes al mundo todos los bienes. Por Cristo con él y en él, a ti Dios Padre omnipotente, en la unidad del Espíritu Santo, todo honor y toda gloria,

0: El amor de Dios ha sido derramado en nuestros corazones con el Espíritu Santo que se nos ha dado. Digamos con fe y esperanza: Padre nuestro que estás en el cielo,
1: santificado sea tu nombre. Venga a nosotros tu reino. Hágase tu voluntad en la tierra como en el cielo. Danos hoy nuestro pan de cada día. Perdona nuestras ofensas, como también nosotros perdonamos a los que nos ofenden. No nos dejes caer en la tentación y líbranos del mal.
0: Líbranos de todos los males, Señor, y concédenos la paz en nuestros días, para que, ayudados por tu misericordia, vivamos siempre libres de pecado y protegidos de toda perturbación, mientras esperamos la gloriosa venida de nuestro Salvador, Jesucristo.
1: Tuyo es el reino, tuyo el poder y la gloria, por siempre, Señor.
0: Señor Jesucristo, que dijiste a tus apóstoles: la paz les dejo, mi paz les doy. No tengas en cuenta nuestros pecados, sino la fe de tu Iglesia. Y conforme a tu palabra, concédele la paz y la unidad. Tú que vives y reinas por los siglos de los siglos.
1: Amén.
0: La paz del Señor esté siempre con todos ustedes.
1: Y con tu espíritu.
0: Dense fraternalmente la paz.

0: nosotros. Oh Cordero de Dios, que te inmolaste por nuestros pecados, danos la paz.
1: Este es el Cordero de Dios que quita el pecado del mundo. Dichosos los invitados a la cena del Señor.
0: Señor, no soy digna de que entres en mi casa, pero una palabra tuya bastará para sanarme.

rodilla yo caigo al contemplar tu bondad, ¿cómo no te voy a adorar? Mientras te pierdes en mis labios, tu gracia va inundando todo mi corazón.

comunión espiritual para quienes no han podido comulgar sacramentalmente. Creo, Jesús mío, que está real y verdaderamente en el cielo y en el santísimo sacramento del altar. Te amo sobre todas las cosas y deseo ardientemente recibirte dentro de mi alma. Pero ya que no puedo hacerlo ahora sacramentalmente, ven al menos espiritualmente a mi corazón. Y ahora, como si ya te hubiera recibido, me uno y me abrazo todo a ti. No permitas, Señor, que jamás me separe de ti. Amén.

0: Oremos. Después de recibir este sacramento del cielo, te suplicamos humildemente, Señor, que cuantos hemos celebrado la memoria de Santa María Virgen, merezcamos participar en el banquete eterno. Por Jesucristo nuestro Señor. Pidámosle a nuestra Madre Santísima su intercesión para que también nosotros podamos tratar con bondad y amor a nuestros hermanos. Dios te salve María, llena eres de gracia, el Señor es contigo. Bendita tú eres entre todas las mujeres y bendito es el fruto de tu vientre, Jesús. Santa María, Madre de Dios, ruega por nosotros pecadores, ahora y en la hora de nuestra muerte. Amén. El Señor esté con ustedes. Y la bendición de Dios Todopoderoso, Padre, Hijo y Espíritu Santo, descienda sobre cada uno de ustedes y permanezca para siempre.
1: Amén.
0: Pueden ir en paz.
1: Demos gracias a Dios.
0: Que tengan un feliz día y le cantamos el cumpleaños a Marisol y a Claudia.

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0: Son las 8:03. 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

La Voz de Amagá, tenemos las 8 de la mañana y 10 minutos, sábado, fin de semana, sábado 22 de agosto del 2026. Buenos días, queridos oyentes, buenos días, Amagá, ¿cómo amanece? Feliz y contentos de poder acompañarlos en esta mañana. Oiga, una mañana bien fresquita. Amaneció como nubadito, como apagadito el día un poquito, pero aquí le ponemos toda la emoción en nuestra programación musical. ¿Ustedes cómo están? ¿Ya se levantaron? Yo sé que a esta hora muchos, es que no tenemos que trabajar, entonces estamos haciendo pereza. Muchos madrugaron, madrugamos a trabajar. Un abrazo para todos los que a esta hora están en su lugar de trabajo, los que se encuentran en las diferentes comunidades, a esta hora ya abriendo el almacén, abriendo las ventanas, a esta hora que madrugamos a hacer oficio también. Un abrazo muy, pero muy especial para todos. Me encanta acompañarlos en este fin de semana. Hoy vamos con nuestra programación y con locución hasta las 12 del mediodía. Pero recuerden pues que a partir de esa hora y los domingos ustedes pueden disfrutar de la mejor programación con La Voz de Amagá. Les voy a recordar la línea de WhatsApp 313-774-0808 para que ustedes nos envíen sus mensajes. Desde ya recibimos esos mensajes de buenos días Amagá, buenos días Minas, buenos días Camilo C. Los amigos que están en Yarumal, en El Morro, en Guaymaral, que reporten su sintonía allá en Yarumal, nuestro gran amigo don José Eduardo, doña Flor Elisa, doña Gloria también, en La Delgadita también tenemos muchos amigos, todas las comunidades, yo sé que a esta hora todas las comunidades se van conectando con La Voz de Amagá y con esa buena programación.

buen vallenato para esta mañana de sábado. Recordemos, queridos oyentes, hoy es 22 de agosto del 2026. Avanza este mes, mejor dicho, ya nos vamos aproximando, estamos como muy cerquita de los bre. Septiembre, octubre, noviembre y un mes que nos gusta mucho, diciembre. Y ya me estaban diciendo en estos días, ¡ay no! Y ya casi 2027. ¿En qué momento 2027 definitivamente? ¡Dios mío! Hay que tenernos fino porque ese tiempo, mejor dicho, va volando. Y para aprovechar precisamente todo este tiempo que tenemos, toda esta mañana, nos vamos a esta hora con información, resultados de las loterías y los chances de Colombia para el día de ayer, viernes 21 de agosto del 2026. Vamos a empezar con el resultado de la lotería de Medellín. Atención, Medellín 91-45, Lotería de Medellín, Lotería de Santander 0700, Lotería de Santander, Lotería de Risaralda 3415, Lotería de Risaralda, Dorado Mañana 2750, atención, 2750, Dorado Mañana, Dorado Tarde 8479. Atención, Dorado Tarde, 8479. Astro Sol, signo Virgo, 7722, Astro Sol del signo Virgo. Astro Luna, también signo Virgo, 5210. Es el resultado de Astroluna del signo Virgo. Ahora sí nos vamos con un 87 y hablamos entonces del resultado de Chontico Día. Chontico Día, 87-45. Chontico Noche, 79-41. 79-41, Chontico Noche. Pijao de Oro, 29-32. Pijao de Oro. Resultado de Paisita Día, 56-56. Paisita Día, 56-56. Paisita Noche, 89-58. 89-58, resultado de Paisita Noche. Fantástica Día, 41-81, Fantástica Día, resultado de Fantástica Noche, 74-10, Fantástica Noche, Antioqueñita Día, 75-54, Antioqueñita Día, y terminamos con el resultado de Antioqueñita Tarde, 52-14, ese es entonces el resultado de Antioqueñita Tarde.

Recordemos, queridos oyentes, para el día de hoy, sábado 22 de agosto, celebraremos la Eucaristía en las capillas de las veredas. Recordemos entonces, Capilla La Santa Cruz, Vereda El Cedro, 3 de la tarde. Capilla San José Obrero, Vereda La Ferrería, 5 de la tarde. Capilla María Auxiliadora, Vereda Piedecuesta, 6 de la tarde. Es la información que les compartimos a esta hora. En minutos también venimos con todos esos avisos clasificados porque trabajitos sí hay. Hay mucha información para compartirles a todos ustedes en esta mañana de sábado.

0: Son las 8:30.
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0: Son las 8 y 34 minutos.
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4: Amigos y amigas, tengan todos muy buenos días. ¿Cómo amanecieron? Démosle gracias a Dios por esta nueva oportunidad que nos concede de vida. Espero que usted haya amanecido muy, pero muy bien. Alabado sea, Señor, en esta bendita mañana. Gracias por darnos nuevamente una oportunidad para vivir. Gracias porque estamos bien, Señor, pese a las dificultades o algunos problemas a nivel de salud. Gracias, Señor, porque tú siempre, siempre, siempre estás con nosotros. Acompáñanos en este bendito caminar y permite que tu presencia hoy esté ahí donde en este momento se abre cada espacio para ti. Ayúdale, Señor, a todas aquellas personas que se despiertan cansadas, tristes, agobiadas, desesperadas. Sé tú el consuelo, Señor, y la paz que tanto necesitan. Y sé la bendición que te piden hoy, durante este bendito día, Señor. Bienvenido seas, Jesús. Bienvenidos, hermanos y hermanas, a este programa de Fiesta con Jesús. Buenos días, niña. ¿Usted cómo amaneció?
5: Buenos días, padre, y a todos los oyentes. Muy bien, con las pilas bien puestas. Feliz de verlo, padre.
4: Amén, muchísimas gracias.
5: En Amagá, amén. Vacaciones. ¿Estuvo usted de vacaciones?
4: Estuve dos semanitas así como un poquito larguitas. Claro. Pero las aprovechamos bien.
5: Tan rico, padre. Lo preguntaron mucho.
4: Sí.
5: Que el padre Renan, que por qué no lo volvimos a escuchar, que para dónde se nos fue. Entonces...
4: No, estaba ahí en mi casa. Estaba ahí en mi casa. Está en mi casa la primera semanita y la segunda, que es esta. Ajá. Estuve por allá en los retiros en La Ceja, en la Eucaristía Carismática, en los retiros carismáticos.
5: Claro.
4: Venimos con ganas de seguir adelante, hacer las cosas bien, claro. Animados y enamorados de Dios.
5: Precisamente para eso son las vacaciones, padre.
4: Claro.
5: Porque somos humanos y nos cansamos.
4: No así
5: somos
4: es.
5: Máquinas, entonces es muy importante el descanso, esos respiritos, hacer algo también diferente, que no sea siempre lo mismo, porque también se vuelve como una monotonía y uno como que se va aburriendo. Por eso es muy importante las
4: ¡Ave
5: vacaciones!
4: María! ¡Claro que sí! Vamos entonces a iniciar este programa con una hermosa canción que se llama Lejos de mi tierra querida, para aquellos que están por allá lejos de su pueblito de Amagá. Pero aquí están sus familias. Lo recordamos con mucho cariño, muchos ánimos. Póngale pues.
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4: Voy a ver.

0: Ay, ay, ay, Dios mío, mire lo que dice Dios para ti. Sé que a veces piensas que ser buena persona no vale la pena, pero escucha, lo que el mal ofrece rápido y vacío. Lo que yo te ofrezco es lento pero eterno. No te canses de hacer el bien en el tiempo perfecto. Tu cosecha será abundante. Lo que ellos cosechan es pasajero, lo tuyo es eterno. No estás perdiendo, no te he olvidado, te estoy formando. Siga, siga, siga.
1: Padre, iba a coger impulso.
0: Sí, no hay problema.
1: Padre, y le quiero decir algo.
0: Cuénteme, cuando muchachita.
1: Cuando uno es buena persona, sí, y cuando la otra persona de pronto no lo recibe, no recibe ese buen gesto, esa buena palabra, de la misma forma, no quiere decir que estemos fallando. El ser buenas personas habla de nuestro corazón.
0: Sí, claro.
1: De nuestro ser. Lo que la otra persona hace, porque a veces, muchas veces, padre, es... ¿Y por qué me va tan mal? Hay un libro, creo que se llama Padre, lo vamos a buscar aquí, yo creo que me equivoco en el título, pero básicamente es ¿por qué a la gente buena le pasan tantas cosas malas?
0: Así sí, he escuchado el libro.
1: Se llama ese libro. Pero ese libro lo que busca precisamente, padre, es hacer esa reflexión de que ¿por qué arrepentirnos de ser buenas personas? Si tenemos un excelente corazón, si es lo que Dios ha depositado en nosotros, ese buen corazón, esas ganas de siempre ayudar al otro. Hay personas, padre, que siempre, incluso pasan por encima de sí mismas, y creo que eso no está tan bien, para ayudar al otro. Uh-huh. Siempre es pensando en una tercera persona, en yo tengo que estar en función de... Eso pasa mucho con los cuidadores, padre. Y de pronto no reciben el pago que deberían recibir, el pago que se espera de esto, pero no quiere decir que lo que se hace, pues esté mal.
0: Claro, lo más importante es que la persona que sea considerado buena y que es buena, todos somos buenos en esencia, ¿cierto? Lo que pasa es que se va perdiendo esa parte de gracia, esa parte divina, esa parte bonita por cosas de la vida. Pero quienes se han conservado así, en ese estado de bondad, que lo externo no les vaya a dañar, no. Así no tengan a su lado, o tengan personas a su lado que no los amen, no se dejen contagiar, no. Es importante mantener siempre esa personalidad, su delicadeza, su respeto, porque hay que hacer resistencia a lo que el enemigo quiere ofrecerle a uno,
1: claro,
0: también,
1: padre.
0: Que es que uno se dañe, que uno se convierta en el mismo ogro, no lo vayan a hacer.
1: Claro, padre. Vea, por acá ya tengo el título del libro. Uh-huh. Se llama ¿Por qué le pasan cosas malas a la gente buena?
0: Preguntémosle a Jesucristo eso y Él nos da respuesta. Es por amor, por aquí, su forma de vivir.
1: Claro. Aquí dice, padre, este es un libro de Iván Gutiérrez. Dice que este libro aborda la experiencia de personas que, a pesar de actuar correctamente, de hacer las cosas bien, de corazón, enfrentan dificultades, fracasos o se ven estancados en la vida. El autor explica cómo estos momentos de dolor, de soledad, de miedo, ansiedad o depresión pueden ser comprendidos y superados. El libro lo que hace, padre, es como ofrecer esas herramientas para sanar recuerdos dolorosos, superar carencias afectivas y descubrir fortalezas personales.
0: Mm-hmm. Importante el libro, sí, yo lo he escuchado de hace rato.
1: Claro,
0: sí,
1: padre.
0: Incluso he tenido el librito en mis manos, muy bonito.
1: Claro, padre. Bueno, le cuento, padre, que como lo hemos extrañado tanto, por aquí ya tenemos muchos oyentes que están reportando su sintonía. Vamos a escuchar entonces.
2: Cielos, mis negros lindos. Ay, haciéndome mucha falta mi padre Renán, que lo llevo en mi corazón, lo amo mucho. Y a usted, Estefanía, también la quiero mucho. Y muy agradecida con el Señor, porque ayer me operaron la niña y salió muy bien, gracias al Señor. Ya con la ayuda de Dios, que me le vaya bien ya hasta que se me sane la niña de esa operación que le hicieron. Dándole muchas, muchas gracias a Dios y llevando a mi padre Renán en mi corazón y en la oración.
0: Amén.
2: Y para decirle al padre Renán que siga orando por mi niña, para que se me alivie bien de esa cirugía que le hicieron. Y feliz, feliz oyendo a mi padre Renán. Ay, no, gracias al Señor, volvió a la emisora mi negro hermoso. Bueno, los quiero mucho, mucho y los llevo en mi corazón. Yo llorando por todos los padres, especialmente por mi padre Renán, que los llevo mucho, mucho en el corazón y en la oración. Bueno, los quiero mucho, mucho y saludos a todos allá.
0: Amén.
1: Bueno, doña Alba Lucía Correa, gracias a Dios le fue muy bien a su hija en la operación que tuvo. Todo es obra de Dios.
0: Claro.
1: Por aquí
0: sí.
1: Más en Noticas de Voz.
2: Buenos días, Estefanía. ¿Cómo amaneció, Padre Renan? Qué tan bueno que están los programas para que nos pongan en oración a Humberto Fernández, Valeria Fernández, Andrés Felipe, María Lee, María Ashley, Luz Amparo Granados y mis padres en Palenque, Venecia. Muchas gracias.
0: Muy bien.
1: En Palenque, Venecia. Ahí tenemos entonces oyentes en sintonía.
3: Buenos días, Estefanía. Buenos días, Padre Renal. Me alegro mucho que ya haya llegado para este programa tan lindo que hace usted los sábados. También me alegro mucho, Padre, de que esté aliviadito y que estuvo en el retiro. Y también, Padre, en sus vacaciones. Bienvenido otra vez a este programa tan lindo que hace usted. Y también para darle muchas gracias a Dios porque tuvimos en Tablaza, en ese encuentro tan lindo.
1: Ah, claro.
3: Dios lo bendiga. Y también me hace el favor y me complace con un disquito de los que usted sabe poner de la iglesia. Uh-huh. La Virgen lo acompañe, lo quiero mucho y Dios me los bendiga.
1: Doña Flor Cortés en Camilo C. Padre, es que el lunes se tuvo el encuentro diocesano.
0: Sí, allá en la Tablaza,
1: el encuentro diocesano, claro que sí.
0: Muy bonito todo, claro.
1: De aquí en Abagá, una delegación muy bonita, muy importante, muy grande también. Por ahí vimos foticos en redes sociales, en el Facebook de la parroquia, y todos muy contentos, muy organizados, con su gorra roja en representación de la parroquia. Muy bien, por aquí más noticas de voz. Buenos días.
2: Buenos días, Estefanía, ¿cómo amaneció? Muy buenos días, padre, nos tenía muy abandonaditos, padre. Qué alegría escucharlo.
0: Amén,
2: de
0: muchas
2: nuevo.
0: Gracias.
2: Bendiciones, los quiero mucho.
1: Tan bella, muchísimas gracias, padre, por aquí desde Jonás.
4: A ver. Padre, muy buenos días,
0: buenos
4: Estefanía,
0: días.
4: Muy buenos días.
1: Buenos días.
4: Dios me los bendiga.
1: Amén.
4: En este maravilloso día, padre, qué alegría volverlo a escuchar.
0: Muchas gracias.
4: Ahí participando del tema, ¿por qué a las personas buenas
1: les pasan cosas mal?
4: Les pasan cosas mal.
1: Sí.
4: No es por qué, sino para qué.
1: Ajá.
4: No sabemos el propósito de Dios. Yo también cada rato me hago esa misma pregunta. No sabemos los planes de Dios y los tiempos de Él son perfectos.
1: Perfecto.
4: Un feliz resto de día.
0: Muy
4: Dios
0: bien.
4: Me los bendiga.
0: A ti también, hombre.
4: De Jonás.
0: Claro que sí. Bendiciones para ti, para toda tu familia y para todos nuestros oyentes que están en los diferentes municipios también y que sintonizan la voz de Amagá. Un abrazo cordial desde aquí a esta bendita emisora. Un abrazo bien grande y oramos por todos y cada uno de ustedes. Vamos con melodía, hágame el favor. Tengo tres amores.
1: Tengo tres amores,
0: sí,
1: busquémoslo.
0: Yo tengo tres amores. ¿Usted se acuerda de esos tres amores?
1: Sí, padre, claro, Jesús, María y la iglesia.
0: Muy bien,
1: yo
0: muy
1: que
0: bueno.
1: Yo tengo
0: sí,
1: muy
0: claro.
1: Buena memoria,
0: eso
1: no tenemos
0: sí.
1: Memoria de
0: no,
1: pollito.
0: No, yo pensé que el temblor le iba a quitar la memoria.
1: Ay, no, padre, no.
0: Muy bien.

0: Claro que sí, claro que me gustó esa bendita canción, Dios mío. Tengo tres amores, Jesús, María y la iglesia, ¿cierto?
1: Y la iglesia, claro.
0: Esos
1: que
0: son
1: sí.
0: Nuestros tres amores.
1: Que guardamos en el corazón.
0: Claro, escuche esto, niña, por favor. Uh-huh. Cuando tu familia te falle, en mí encontrarás un hogar, dice el Señor. A veces el dolor más profundo no viene de extraños, sino de aquellos que más amamos. Sí. Sus acciones hieren más porque esperabas que te cuidaran. Y duele porque soñaste que serían tu lugar seguro, pero recuerda, ellos también son humanos y tienen sus propias luchas. Entender que tu familia no es perfecta te libera. Te recuerda que muchas veces dañan porque no saben amar de otra manera. No estás obligado a cargar con lo que no te corresponde. Amar también significa poner distancia cuando es necesario y cuidar tu corazón aún dentro de esos lazos. Cuando la familia falle, no te sientas huérfano. Yo sigo siendo tu padre y en mí encontrarás un hogar. Pero recuerda que así como yo te perdono por tus errores, también tú debes ser capaz de perdonar. Oiga, yo le digo una cosa, niña, que esta es la realidad de tantas familias. Dicen ser familias y que se aman cuando no se aman. Tan distantes, a mí siempre me duele mucho eso. Tan distante la indiferencia de cada uno a veces dentro del hogar, el verse como islas cada uno aparte, el no importarle si el que está ahí al lado está sufriendo, tiene algún dolor, verlos así y ni siquiera preocupados por las necesidades que se puedan tener en la casa para ayudar a resolverlas.
1: Eso
0: entonces,
1: es verdad, padre.
0: Muy lastimoso eso. Y yo siempre he hablado de esto. Podrán ser hermanos muchos dentro del hogar, hermanos de sangre, pero no hay amor.
1: No hay amor. No de corazón. No,
0: no de
1: son
0: corazón,
1: hermanos
0: claro.
1: de corazón.
0: Sí, es muy, muy triste. Uno quisiera que la familia fuera familia de sangre y fuera familia en amor.
1: Padre,
0: el amor
1: es que uno siempre nos han dicho que la familia es lo primero, que la familia es el núcleo de la sociedad. Pero padre, como que hemos perdido ese significado y que cada uno haga la reflexión de qué es familia, quién es mi familia.
0: Es mi vida, y esa es una respuesta, es mi vida, es el respiro de mi ser, es mi esencia. Es el motivo por el cual yo debo luchar y trabajar. Que esto lo tuviéramos presente todos, aquí grabado en la conciencia, y que nos necesitáramos. Bendito sea Dios.
1: Padre, sí, ahorita, y es lo que hemos escuchado en los últimos años, el tema de familias disfuncionales. Uh-huh. Familias disfuncionales. Digamos que es un antónimo y es lo que no funciona. ¿Cierto? Disfuncional, un antónimo de funcional, que es una familia que funciona perfectamente, los hijos, los padres, los abuelos, ¿cierto? Porque no solamente familia es papá y mamá, sino lo que yo considero también familia, mis tías, mis primos, mis abuelos, incluso los amigos padre. Y se habla de estas familias disfuncionales, hijos que no se entienden con la mamá, hijos que no les importan los papás, hijos que se han olvidado de dónde vienen y de sus padres, hijos que se han olvidado de sus abuelos, de los sacrificios, del amor, del cuidado. Ese es como básicamente, padre, el concepto de familia disfuncional, lo que no funciona.
0: Claro, y perdóneme lo que voy a decir en este momento, pero así lo siento yo en muchos hogares. A veces no se está ahí dentro de la casa, no por amor, sino por conveniencia.
1: Por conveniencia.
0: Porque sí. Como este me puede suplir a mí esta necesidad, así yo no haga nada.
1: Entonces, claro.
0: Es doloroso. Por eso es muy bueno que cada uno de nosotros nos metamos en el corazón aquellos que nos están sirviendo tanto para tener una correspondencia igual, para amar. Y recuerda que el amar habla del sacrificio, de mi entrega también, de mi donación. De mi preocupación por los que tengo a mi lado. ¡Ah! Dios mío,
1: claro.
0: Ya me enojé.
1: Ay, padre,
0: ya me enojé.
1: Esa palmada en la mesa hasta a mí me despertó.
0: Sí, sí.
1: Padre, que estaba leyendo precisamente sobre las familias disfuncionales. Uh-huh. Y dicen que son esas familias que se caracterizan por patrones e interacción que no satisfacen las necesidades emocionales de sus miembros. ¿Cuántas veces, padre, papitos que no pueden estar todo el tiempo en su casa? Y es difícil, padre, porque hay obligaciones. Y entonces nos preguntamos, ¿cómo pretendo estar yo 24/7 con mi niño, con mi niña que me necesita, pero quién va a traer la comida a la casa? ¿Quién va a trabajar? Entonces, papitos que de pronto se han encargado de, digamos, vamos a suplir necesidades con cosas materiales. Y es que, ¿por qué mi niño y mi niña va a sufrir si yo le di el mejor celular? No paso tiempo con ella, pero yo le di el mejor celular. Entonces llenamos a los niños de cosas de materiales cosas. Y pretendemos que esto suple las necesidades emocionales. Y no.
0: Para nada.
1: Niños y niñas que tienen tantas cosas. Tienen la mejor habitación, porque entonces el papito se encargó de amoblarla, tiene el mejor celular, el mejor computador, lo último en tecnología. Pero ¿qué siente ese niño? ¿Y qué siente su niña?
0: Vacíos.
1: Ese es un tema, claro. Ese es un tema, padre, de la salud mental, y que a veces ni le paramos bola. Ay, pero es que eso es mentiras, eso, ¿quién va al psicólogo? Eso no. Hay una canción, padre, que se llama No Basta, de Franco De Vita.
0: Claro.
1: De Franco De Vita, que habla precisamente de eso. Está bien que no nos dieron y nunca nos van a dar un manual para ser buenos hijos o para ser buenos padres, es algo que se va aprendiendo sobre el camino. Pero sí hay cosas, padre, que hay que considerar y que hay que hacer una reflexión sobre esto. El tema de la salud mental en los niños, en las niñas, los adolescentes, padre, que también es una edad, se dice que es una edad muy dura, la adolescencia, la juventud también, ya como esa etapa entrando también a la adultez. Entonces, que hagamos esa reflexión. Bueno, mi niño tiene todo, tiene absolutamente todo, no le falta nada, vive como un rey, vive como una reina, pero ¿qué siente su niño?
0: Así es, niña.
1: Esa es una reflexión. Bueno, por aquí, padre, nos dicen doña Blanca Parra desde El Trincho. Buenos días, padre Renan y Estefanía, ¿cómo están? Feliz de escucharlos, padre, para darle gracias a Dios porque no nos pasó nada con el temblor y para orar por tantos damnificados, para orar por los enfermos. Dios nos bendiga, padre Renan. Blanca Parra desde El Trincho.
0: Bendiciones para ti, Blanca.
1: Por aquí tenemos otra notica de voz. Vamos a escuchar qué nos dicen.
2: Buenos días, padre Renan y Estefanía. Que Dios los bendiga, bendecido amén. Día para ustedes dos. Alegres porque volvió a la emisora, nos alegra mucho todos los sábados, bienvenido. Muchas gracias por estar con nosotros otra vez en la emisora. Dios los bendiga.
1: Doña Olga desde la calle del cementerio, un abracito muy especial.
0: Muy
1: por aquí nos dice doña Luz Carvajal, padre, desde Camilo C. Buenos días, padre Renan, qué felicidad que llegó a la emisora. Espero que haya descansado, lo extrañamos mucho. Que Dios lo bendiga y saludos para usted, Estefanía, y todos los sacerdotes.
0: Muy bien, bendiciones también para ti, para toda tu casa. Sigamos en este programa.
1: Con música,
0: claro,
1: mensajes,
0: que sí.
1: Porque mensajes hay muchos. No,
0: con música, vamos con música. Si están cumpliendo años hoy, un abrazo bien grande. Esta canción se llama El Regalo Más Bonito, tiene tu nombre. Oye, entonces bendiciones para todos los que se levantan hoy cumpliendo un año más de vida. Disfruten la vida, aprendan a vivirla, ¿cierto? Dirán algunos que es dura, pero vivir es hermoso. Lo que hace dura el vivir, esas son las circunstancias, pero vamos para adelante. Bendiciones para ti, que sean muchos años más, que el Señor te conceda a partir de hoy muchos más. Póngale pues, carajo.

0: Bien, seguimos en este programa de fiesta con Jesús, en sintonía con Dios. Oiga, nuestra solidaridad desde aquí, desde La Voz de Amagá, por todas las personas que se vieron tan afectadas por el sismo de hace más o menos unos 15 días. De verdad que oramos por todos y cada uno de ustedes, los que nos están escuchando a través de las redes sociales, desde la distancia. Por eso a nosotros aquí nos resta agradecerle a Dios. ¿Qué cuento de levantarse uno enojado, berriondo? Hombre, hay que agradecerle a Dios. Usted dirá, ¿pero por qué? Porque vivimos, porque estás vivo, porque estás viva, porque tu casa quizás no sufrió daño alguno, porque no perdiste a alguien de tu familia, como otros perdieron a sus seres queridos. Pede gracias a Dios porque no estás aguantando hambre, mientras que otros están esperando de la misericordia de gente buena, de gente generosa. Dele gracias a Dios porque al menos tiene algo que comer también, o porque tiene un empleo, porque tiene salud. Es cierto que hay tristeza, pero hay otras tristezas mayores, como la de tantas personas que en este momento viven en esa angustia hacia el día de mañana, el saber lo que viene después de lo que ha pasado, ¿cierto? De lo que está pasando, porque la tierra se sigue moviendo. Entonces, dale gracias a Dios porque no estás en una clínica tampoco, porque no estás en un hospital, porque no sufriste afectación alguna en tu organismo, consecuencia de esto que hemos vivido últimamente. Entonces, dale gracias a Dios, al menos porque tiene también, aparte de su familia allí, que vela, que mira por ti.
1: Claro, padre. He escuchado una frase que es muy poderosa, que nuestro privilegio de estar hoy aquí, de tenerlo todo, porque lo tenemos todo gracias a Dios, no nos nuble la empatía. Empatía con el otro. Que hay una canción también de Mercedes Sosa, Solo le pido a Dios, que dice que la guerra, que el dolor del otro, que el dolor de mi hermano, de mi hermana, nunca, pero nunca nos sean indiferentes. Porque, padre, definitivamente lo que pasó para nosotros fue un susto, nos llevamos un gran susto, yo creo que todavía estamos como asustados, pero para otras personas en el Chocó, en Risaralda, en Valle del Cauca, fue una completa tragedia.
0: Sí.
1: Personas que lo perdieron todo, perdieron a sus seres queridos. Hay una historia que me ha movido bastante, padre, estos últimos días. Y muchas historias. Personas con condiciones especiales en el departamento del Chocó. Y como que en ese momento de la tragedia, en ese momento de la emergencia, es cuando nos hemos dado cuenta que siempre ha existido como silencio alrededor de este departamento. Que el Chocó siempre ha sido un departamento, uno de los departamentos más biodiversos que tenemos en Colombia, pero, padre, abandonado completamente por la institucionalidad. Nadie se acuerda del Chocó. Nos acordamos del Chocó cuando pasan este tipo de cosas, lastimosamente. Entonces, conocer tantas historias, padre, de niños, de niñas, las condiciones, padre, en las que viven, que son muy duras. Es muy dura esa realidad. Padre, pues eso lo mueve a uno, eso lo mueve a uno, y todo eso que pasó nos tiene que llevar a pensar qué tan empático soy yo con el otro, qué tan empática soy con mi vecino que tiene una necesidad, con esta persona que necesita tanta ayuda, con niños que tienen tantas condiciones especiales. Y vuelvo a lo mismo, padre, que nuestro privilegio de estar sanos, de tener que comer, de tener un techo, de tener servicios, no nos nuble la empatía.
0: Conozco un caso de un joven que se iba a casar precisamente el día de hoy, sí. ¿Cierto? Y se fue para allá, para el eje cafetero. Él se fue para el eje cafetero. Allá con la aspiración de montar también un negocito. Pero allá lo cogió el sismo. Y el hotel donde él estaba alojado se vino al suelo. Dios, ¿cierto? Mía. El papá fue allá a buscarlo con la aspiración de encontrarlo vivo. Pero tristemente lo encontró ya sin vida. Hoy son las exequias del joven en un municipio por acá cercano, ¿cierto? Esa es la vida, Dios mío. Por eso hay que bajarle al orgullo. Hay que aprender a vivir, a amar, a servir, Hay que aprender a amar a nuestra familia, Dios mío. Darnos la mano, ayudarnos, perdonarnos. Esa tiene que ser nuestra tarea, nuestra misión. Porque esto es tan corto y la vida cambia en segundos, en minutos, en segundos cambia todo. Entonces, animémonos a vivir, hagamos las cosas bien. Los errores que hayamos cometido tienen que servirnos para cambiar, ¿cierto? Para pedir perdón con humildad, para reconocer, sí, cometí un error, pero ya todo eso terminó porque mi vida es otra, porque soy otra persona, y que esto nos lleve a aferrarnos más a los que tenemos dentro de nuestros hogares, porque los vamos a necesitar, así sea para que nos den cristiana sepultura cuando llegue la hora.
1: Así es, Padre. Así es. Bueno, compartiendo todas estas realidades, seguimos por aquí con mensajes. Nos dicen, buenos días, Padre Renan y Estefanía. Padre Renan, nos hizo mucha falta. Esperamos que haya disfrutado de sus vacaciones para que oren por los que están privados de la libertad y por los enfermos, por los que no tienen un techo donde vivir, por los que no tienen empleo. Reportando sintonía desde Calle Larga.
0: Amén.
1: Por acá tenemos una notica de voz, doña Magnolia Mesa, desde la vereda Travesías. Vamos a ver qué nos dice doña Magnolia. Buenos días.
2: Buenos días, Padre Renan y Estefanía, para saludarlos y desearles un día bendecido en el Señor, para darle gracias por la vida, el amor y porque estamos vivitos. Para saludar a mi linda familia en la vereda Travesías, esposo e hijo, que los quiero mucho.
1: Padre Renan, Estefanía. Claro que sí, muchísimas gracias, doña Magnolia.
3: Buenos días, Padre y Estefanía. Les habla Noelia Ortega, la vereda del Cedro, para felicitarlos por ese programa que nos alegra tanto la mañana, para darle gracias a Dios por volver a tener a nuestro Padre Renan, que para que pida por todos los enfermos, para darle gracias a Dios nuestro Señor por un día más de vida que nos dio. Que mi Dios me los bendiga y me les derrame muchas bendiciones.
1: Amén, doña Noelia Ortega, allá en el Cedro.
4: Buenos días.
1: Buenos días.
4: ¿Cómo están? Espero que estén muy bien. Gracias a Dios, mi Padre Renal llegó a nuestro pueblo. Que Dios me los bendiga, me lo colme de muchas bendiciones, porque estaba haciendo mucha falta. Y me hace mucha falta mi grupo de oración. Que Dios te bendiga, Padre hermoso. Te amo, oré mucho por mis viejitos que están muy enfermitos. Y por mi salud, que también ha estado, Padre, mucho dolor de cabeza. Padrecito, Dios te bendiga. Gracias te doy, Señor, que ya viniste otra vez para volverlo a ver. Dios te bendiga. Y Estefanía, que pasen un feliz día y que Dios los guarde y los proteja a todos mis sacerdotes. Amén. Padre Renal, espero que esté bien aliviadito y que el Señor me lo colme en muchas bendiciones a ti y a toda tu bendita familia.
0: Amén. Con la ayuda de Dios tendremos este martes el encuentro de oración, Dios mediante, a las 2:30 de la tarde acá en el templo parroquial. Claro que sí.
1: Este oramos. Martes, que ya estamos a 25.
0: Ya estamos, Dios mío.
1: No, miremos aquí el calendario. Mire el calendario,
0: ya está que termina el mes.
1: Padre, sí, martes 25. Sí, claro. Este lunes, que no es festivo, porque es que nos hemos acostumbrado a los festivos.
0: ¿Usted quiere más días de descanso?
1: Vea, ya tenemos. En septiembre no hay festivos para que no nos vayamos como dice mi mamá, para que no vamos a hacer cuentas alegres. En septiembre, desde ya les decimos, no hay festivos. Hay un festivo en octubre y ya en noviembre tenemos dos, y ya diciembre, que prácticamente todos los días son como festivos. Pero padre, sí, este martes estamos a 25, es decir, martes 25 tendremos.
0: ¿Con ganas de ir a descansar?
1: Encuentro de oración. No, padre, no, feliz de venir el lunes aquí a trabajar. Hace mucho. Muchos lunes no vengo a trabajar.
0: Yo la veía con la maleta por ahí empacada diciendo, me voy hasta el martes.
1: No, padre, no, ¿cómo le ocurre? No, yo estoy aterrizada, padre, aquí comprometida con el trabajo.
0: Ojito, pues.
1: Padre, entonces, martes 25, grupo de oración, sí, 2:30 de la tarde,
0: claro,
1: en el templo. Bueno.
0: Con la ayuda del Señor.
1: Bueno, padre, por aquí otra notica.
5: Buenos días, Estefanía y Padre Hernán, ¿cómo amanecieron?
0: Bastante bien, contento.
5: Feliz de volver a oírlo y para desearles un buen día. Me hace el favor y me complace con el alfarero.
1: El alfarero, dicen por aquí, padre. Uh-huh. Bueno, por acá, bueno, esa ya la escuchamos. Venga, padre, que es que tenemos muchas noticas de voz, muchos mensajitos. Diego Alejandro nos comparte también una fotico, padre. Ahí lo escuchamos hace unos minutos desde Jonás. Y nos comparte una foto donde se ve, Amaga no se ve, porque Amaga está como en el huequito. Se ve Camilo C desde Jonás. Desde Jonás. Y se ve Piedra Pelona también. Por aquí nos dice doña Edilma de Malabrigo. Buenos días, espero estén muy bien, padre. Qué alegría volverlo a escuchar. Que el Señor siempre lo cuide. Gracias por este programa tan especial. Me gusta mucho escucharlo.
0: Seguimos, claro.
1: Vea, yo ya estoy preparada, padre.
0: Listo, suéndela pues. Ay, ya. Bueno, para que la disfruten ahí en su casa. Tenemos una madre que se llama María. Disfrútenla pues.

0: Muy bien, bendito sea Dios. Gracias, Santísima Virgen María, por ser nuestra madre, madre de Dios y madre nuestra. Oiga, tenemos servicios sociales.
1: ¿Cierto? Padre, hágame el favor, así entonces vamos es. Vea, ¿cómo les parece que hace unos minuticos se extravió una cédula a nombre de la señora Luz Estela Cano de Flores? Ella nos dice que en el trayecto de la Casa de la Cultura hacia arriba, Pollos Mario, como que toda esa cuadrita, cédula a nombre de la señora Luz Estela Cano de Flores.
0: Si ella, alguien la ha encontrado.
1: Exactamente, padre. Ella nos regala por aquí su nombre, su número
0: de
1: 314-749-2805. 314-749-2805. Una cédula que se extravió hace unos minutos a nombre de la señora Luz Estela Cano de Flores en ese trayecto de la Casa de la Cultura hacia arriba, toda esa cuadrita como de Pollos Mario.
0: Claro, y si alguien la ha encontrado, nos la pueden hacer llegar acá a la emisora,
1: también a la emisora
0: o al despacho parroquial. De hecho, aquí tengo una serie de cédulas.
1: Ay, padre, sí.
0: Voy a leer los nombres, porque es muy importante este documento de identidad.
1: Pato.
0: Quienes lo han perdido, ¿cierto? Uh-huh. Puede ser que estas personas hayan venido acá de visita al pueblo, lo que sea, pero pueden tener algún familiar. Escuchen bien estos nombres. El primero es José Augusto Bedoya Quintero. José Augusto Bedoya Quintero, y la cédula es de Jericó, ¿cierto? Tenemos otra persona, Jenny Marcela Suárez Pérez. Jenny Marcela Suárez Pérez, y la cédula es de Cúcuta, dice acá, del norte de Santander. Otra cédula tenemos por aquí, Henry Alberto Pino San Martín. Henry Alberto Pino San Martín, la cédula es de Salgar. Y tenemos aquí al final una señora que se llama María Ofelia Vélez Gómez. María Ofelia Vélez Gómez, cuya cédula es de Andes. Entonces aquí tenemos estas cédulas en la emisora. Si algún familiar o si alguien distingue a estas personitas, pueden informarles que aquí en la emisora están las cédulas.
1: Las cédulas, sí, padre, porque es un documento que le piden a uno para todo.
0: Para todo,
1: para
0: claro.
1: todo. La cédula es un documento muy importante. Por eso yo siempre, padre, les digo a los oyentes, cuando se encuentren una cédula, por favor, regresen.
0: Sí,
1: por
0: claro.
1: favor, traerla aquí a la emisora. Porque muchos dicen, ah, no, ¿eso para qué? Votémosla.
0: No,
1: y votan
0: no.
1: la billetera, y votan papeles, licencias de conducción, la cédula. Padre, y sacar un documento está muy costoso.
0: Claro.
1: Sacar la cédula vale más de 70 mil pesos. Entonces, favor, devolver todos esos documentos.
0: Son muy importantes, sí, para que no le hagamos daño a la persona teniendo que hacer vueltas otra vez
1: para
0: sacar sus cédulas o sus documentos.
1: Eso es verdad.
0: ¡Seguimos!
1: ¡Seguimos!
0: ¡Seguimos nosotros aquí!
1: Padre, una amiga suya.
0: A ver.
1: Doña Ángela, buenos días.
2: Padre, buenos días, qué alegría, qué felicidad escucharlo otra vez de nuevo. Espero que haya descansado un poquito, gracias a Dios. Estefanía, buenos días.
1: Buenos días.
2: Para saludarlo, muy feliz porque volvió otra vez, gracias a Dios y a María Santísima. Espero que se encuentre muy bien, padre. Un abracito, lo quiero mucho y bueno... Un feliz día y felicitaciones para tan excelente programa.
0: Amén.
2: Bueno, padre, Dios me lo acompañe.
0: A ti también.
1: Doña Ángela y a todos los oyentes allá en el refresco, un abracito muy especial.
3: Buenos días, padre Renán y Estefanía, un bendecido día. Qué felicidad escuchar de nuevo al padre Renán. Le llena a uno el alma de felicidad, de amor, de esperanza. Dios me los bendiga siempre, se les quiere mucho.
1: Yulidia desde Piedecuesta, un abracito. Dice padre Yulidia que a las personas buenas les pasan cosas malas porque la vida y la naturaleza no distingue entre quién es bueno o malo al respirar los sucesos del mundo.
0: Así es.
1: Dice
0: por qué
1: aquí.
0: Bonita reflexión.
1: Muy especial, muy importante. Muchas gracias a Yulidia que está allá en Piedecuesta. Por aquí. Nos dicen, padre, doña Flor Ángela, Estefanía, buenos días. Para felicitar a mi hijo Carlos Andrés Bolívar Álvarez de parte de su mamá Flor Ángela y sus hermanos Kelly y Juan Esteban, su sobrino Jacob, que lo amamos mucho y que cumpla muchos años más. Pues ahí tenemos entonces un cumpleañero.
0: Claro, muchas
1: padre,
0: felicitaciones.
1: Carlos Andrés Bolívar Álvarez, feliz cumpleaños.
0: Feliz cumpleaños, que sean muchísimos más y sea bueno en su familia.
1: Así
0: muy
1: es,
0: bueno.
1: Así es. Por aquí, doña Flora nos dice buenos días para el padre Renan y para Estefanía. Doña Flora padre, que es vecina acá en Agua Bendita.
0: Sí.
1: Nos dice cómo amanecieron. Bienvenido,
0: bien,
1: padre Renan.
0: Muchas
1: lo
0: gracias.
1: Extrañé mucho en la emisora.
0: Dios le pague.
1: Ese es un programa muy hermoso. Lo extrañamos mucho.
0: Amén. Muchísimas Flora, gracias. Yo también los extrañé muchísimo.
1: Por aquí nos dice Dulce María, muy buenos días, padre, y a toda la audiencia. Padre, qué felicidad escucharlo de nuevo. Impactados y tristes porque en nuestro país estamos nosotros, pero cuántos se fueron y que no querían irse. Pero en segundos todo se acaba. Esas enseñanzas que nos deja el Señor y también saber que Él nos enseña todo en los evangelios. Hay que vivir con amor y el día que nos da, siempre con Él

0: a mis 5 nietos, a mi bisnieta, y para que me haga el favor de complacerme con Tumba Sin Doliente. Muchas gracias, un bendecido día. Espero que la pasen muy bien hoy, o yo. Muchas gracias.
1: Muy bien.
2: Bueno, muchísimas gracias.
1: Seguimos en sintonía con Dios, claro, de fiesta con Jesús.
2: Claro, padre.
1: Que no se acabe el ánimo, que no se apague la alegría.
2: Nada.
1: Seguimos.
2: ¿Qué sigue, padre? Por aquí la
1: Cumbia
2: canción.
1: Católica 2026. Cumbia Católica 2026, así se llama. Así yo la conseguí. ¿Quiere escucharla?
2: Así yo la conseguí. Sí, ya. Padre, vea. Y por aquí dice que alegra el alma.
1: Claro. Ave María.

0: Muy bien, continuamos pues en este bendito programa de Fiesta con Jesús, en sintonía con Dios, esperando que le estén gozando muchísimo. Hoy es sábado, ¿qué? 20...
1: Hoy es sábado 22.
0: Muy bien, sábado 22.
1: Sábado 22.
0: Dice por aquí el Señor, recuerda que hoy podría ser tu último día. Sé que a veces olvidas lo frágil que es la vida, lo rápido que pasa. Quedas por sentado los días, los momentos y las personas que amas. Quiero que recuerdes algo. Cada día que respiras es un regalo. No sabes si habrá un mañana, ni cuánto tiempo tendrás para abrazar, perdonar, sonreír o decir lo que sientes. Vivir con conciencia de ello te permite valorar más, amar más profundamente y aprovechar cada instante que te doy. Esta es mi señal. No esperes a que las circunstancias sean perfectas para vivir de verdad. Ama sin miedo, ríe con ganas, perdona lo que pesa y abraza la vida con intensidad. Hoy es el único momento que tienes asegurado para vivir y ser feliz con quienes amas. ¿Escuchó?
1: Sí, padre.
0: Muy bien, paró bien las orejitas.
1: Esa reflexión bien bonita.

0: madre, por aquí seguimos con mensajes.
1: A ver, niña.
2: Buenos días para ti, Estefanía, para todos los oyentes, para todos los sacerdotes, en especial al padre Renán. Que Dios le restaure siempre la salud, para que siga acompañándonos como siempre en este tan maravilloso programa. También desde acá la vereda de la Gualí se le extrañó demasiado.
1: Amén.
2: Nos encanta oírlo de nuevo acá con nosotros a través de la emisora. Mi reflexión, ¿por qué a la gente buena le pasan cosas malas? Acá en este plano terrenal, la gente siempre le dice bueno a lo malo, como ya lo hemos escuchado nuestro padre Renán. Pero en ese lugar donde todos esperamos por fe, Dios es quien tiene la respuesta perfecta. En ese lugar no nadie va a poder decir malo a lo bueno, ni bueno a lo malo. Las cosas son como son. Darle tiempo al tiempo, seguir revestidos de fortaleza, de mucha, mucha valentía, valor, darle la mano a quien lo necesita, seguir hacia adelante, avanzando siempre y mirando un horizonte donde debemos de ayudarnos unos y otros, donde la vida nos enseña que lo que tenemos, las riquezas materiales se quedan acá, pero lo que damos a los demás y lo hacemos de corazón, es lo que en ese lugar donde todos tenemos una morada preparada por nuestro Padre Celestial, allá todo va a ser lo más hermoso, lo más bello que un ser humano pueda percibir y pueda ser llamado en su momento. Y de pronto esta pregunta que acá nos hacemos y a través de ese libro tan hermoso, nos cuestionamos, pero la verdad que dejemos todo en manos de Dios.
0: Tan bella, doña Doris, con esa importante reflexión. ¿Sí la escuchó, padre?
1: Total.
0: Muy bonita, muy
1: No me
0: bonita.
1: Vio con las parabólicas paraditas.
0: Por no eso vio. Le pregunto, no,
1: sí, yo
0: no,
1: estaba
0: no vi.
1: Ahí. No creía que estaba mirando las medias suyas.
0: ¡Ah!
1: Yo estaba, era concentradito,
0: padre,
1: aquí en lo que estaba.
0: Pero yo me puse medias largas, véalas acá. Vea, hoy sí.
1: Corticas.
0: No, largas, vea.
1: Claro.
0: Sí, sí las ve bien.
1: Sí, tiene como un hipopótamo ahí.
0: No,
1: no es un hipopótamo lo
0: no,
1: que
0: no,
1: tiene.
0: Es como una hojita verdecita. ¿Verdad?
1: Ah, yo estaba mirando, era como el tobillo,
0: no,
1: que parece
0: no,
1: un hipopótamo.
0: Padre, no, yo con mi tobillo todo salido.
1: Va que era un hipopótamo.
0: No, padre, no, son mis mediecitas.
1: Padre tan cansón.
0: Ay, Dios mío. Padre, es que si ve, y la
1: ay,
0: gente
1: Jesús
0: se Cristo. Siga y todo
1: sí,
0: eso,
1: claro,
0: padre.
1: Del bullying
0: ellos
1: que yo hago.
0: Ellos están escuchando allá en sus casas, qué pesar de Estefanía.
1: Dios mío, bendito, la tengo azotada esta muchacha.
0: ¿En qué me va a tocar venir en chanclas?
1: ¿Usted creyó que iba a venir más serio?
0: Como, ay, padre, nada, esas vacaciones, vea. Ah, vea cómo le sentaron las vacaciones al padre. Padre, por aquí nos dicen, buenos días.
1: Ay, Jesucristo,
0: bendito. Risa y risa. Buenos días, estamos muy felices por volver a escuchar al padre. Nos estaba haciendo mucha falta. Quedaba el sábado como incompleto sin el programa. Ah, no, padre, no vamos a poder.
1: Es que yo pensaba que su tobillo era la trompita del hipopótamo.
0: No, que se me salió un poquito cuando estaba chiquita y ya así me quedó.
1: Ay,
0: no,
1: Dios mío.
0: Ese no tuvo.
1: Qué padre tan canso,
0: no
1: hombre.
0: Tuvo arreglo. ¿Qué vamos a hacer? Pero los oyentes son testigos. No.
1: Ay, Jesús.
0: Vamos,
1: hay que reír.
0: Sí, hay que reír porque claro, llorar.
1: Claro.
0: Por no llorar, porque yo debería ponerme a llorar, padre, con todo eso que usted me está diciendo. Pero soy una niña fuerte.
1: Claro,
0: soy
1: claro
0: una
1: que
0: chica
1: sí.
0: Muy fuerte.
1: Eso me gusta mucho, o yo. Que
0: padre,
1: haga.
0: Padre, vamos a escuchar por aquí una noticia.
1: Bueno, a ver.
3: Katy, muy buenos días. Padre Renan, muy buenos días.
1: Buenos días.
3: Padre Renan, ¿qué le cuento? Sí, contentos por la llegada de nuevo usted a la emisora. Volvieron los sábados alegres, las mañanas alegres.
0: Eso.
3: Donde nos hace reflexionar y que estemos un poco más cerca de Dios, porque a veces nos ausentamos mucho de Él. Uh-huh. Bueno, Padre Renán y audiencia, yo quisiera opinar referente al comportamiento de muchos de nosotros en la sociedad. Es más que todo porque la mayoría de las veces le damos más importancia al egoísmo que a la realidad, a las dificultades de las demás personas. Pero bueno, algún día cambiaremos todos.
1: Llegará
3: bueno,
1: el momento.
3: Bueno, ¿qué más quisiera opinar referente a nosotros como papás? De que a veces cometemos el error de que nosotros le damos primer lugar a lo material, aunque él de lo material también necesitamos, es una verdad, pero no como primer lugar, sino como segundo. Yo quisiera también decirles de que lo más importante como nuestros papás en esta tierra es enseñarle a nuestros hijos a enfrentar la vida, porque todos nosotros no vamos a estar acá, no, ninguno de los papás somos eternos. Entonces, si actuáramos así, de pronto la sociedad tendría un comportamiento más diferente. Sí. Y que no se dejen llevar ni de las alegrías ni de las tristezas. Bueno, de todas maneras les deseo una feliz mañana.
4: Muy bien, muchas gracias,
3: muy
4: hombre.
3: Muy contento. Y Padre Renan, que Dios te llene de salud.
4: Amén.
3: Te dé más sabiduría, te dé más dinamismo.
4: Amén.
3: Que sabe de que eres importante en Amagá y en toda parte.
4: Padre, que Dios nos ayude.
3: Katy, que la pase muy bien.
0: Bueno, que esté muy bien, mi Dios se lo pague. Mire eso tan importante, padre, la autonomía. Que deberíamos ser seres independientes. No dependientes, sino independientes. Como dice don José de la Gualí, y hay una canción que dice también eso. Nadie es eterno en el mundo. Uh-huh. Eso es muy cierto, padre. Por eso mismo deberíamos aprender nosotros a ser independientes, a tener autonomía de que yo puedo decidir sobre mi vida, qué es lo que debo hacer, qué es lo que no debo hacer.
4: Muy bien, niña, ya me encontró la canción que me gusta.
0: Padre, ¿cuál es? ¿A usted todas le gustan? Alabanza Parranda. Ah, sí, ya la tenía por
4: ya,
0: acá.
4: Ya, ajá, me la tenía
0: se
4: y
0: escogí.
4: Claro, bendito sea Dios. Eso. Doña María, ya huele por ahí como a diciembre.
0: Sí, padre, ya huele.
4: Cierto, ya
0: huele.
4: Ya llega. Ya está pasando muy rápido este tiempo, Dios mío.
0: Es que ya, padre, vea, hoy es 22, ya septiembre, amor y amistad, octubre que es disfraces, Halloween. Uh-huh. Noviembre que se van a abrir y cerrar de ojos, ya noviembre.
4: Ya, es que esto va rápido. Y yo cada vez más joven, más comelón, joven. Más comelón.
0: Con esa cabellera, padre.
4: Menos arrugado. Usted también está haciendo bullying, ¿cierto?
0: Padre,
4: usted se está desquitando
0: no,
4: conmigo.
0: Padre, no.
4: Hay de una manera muy disimula.
0: De una manera muy
4: disimuladita, claro.
0: No, padre, vamos muy bien.
4: Cierto.

0: Bien, continuamos pues en este programa de Fiesta con Jesús, en sintonía con Dios. Levántese y aproveche este bendito día. Deje a un lado la tristeza. Y si usted está en algún problema en este momento que le genera depresión, busque una ayuda. Yo no sé qué de ahí, ahogadito, ahogadita, encerrado, encerrada, no sé qué de ahí. La vida es muy linda y créame que todo pasará. Que Dios tiene solución para todos los problemas que podamos tener. Confíe en el Señor, pero no se quede ahí en ese estado de enfermedad ni permitiendo que el agobio llegue y le enferme más su espíritu. No permita que eso pase.
1: Y alejarnos del mundo y encerrarnos, que encerrarnos también significa como en nuestros propios pensamientos, todo eso que nos va agobiando, todo eso que va representando una carga emocional tremenda.
0: Muy dura.
1: Muy dura, sí, padre. Hay que liberarnos de todo eso. Pero eso lo hacemos de la mano de Dios.
0: Claro, con Dios todo lo podemos, con Él todo lo logramos. Seguro que sí, confíen en el Señor.
1: Claro que sí. Bueno, padre, por aquí nos dice doña Alba Rosa Piedraíta. Buenos días, padre Renan y Estefanía. Espero estén muy bien. Pude hablar con usted en el encuentro de nueva evangelización de la Tablaza. Espero que nos pueda visitar. Aquí queda mi número para cuando desee venir a la comunidad de San Mateo en Marsella.
0: Bendito Dios, sí, bueno.
1: En Marsella, padre, Marsella, no es porque sea mi pueblo, pero es un corregimiento maravilloso.
0: Sí, yo ahí estuvimos hace poco también en una reunión de presbiterio todos los sacerdotes.
1: Sí, maravilloso. Mm. Marsella es un pueblito chiquitico, es un pueblo, mejor dicho, maravilloso. Por aquí otra notica de voz.
2: Hola, Estefanía, ¿cómo amaneció? ¿Cómo amaneció el padre Renal? Qué alegría escucharlo. Tan maravilloso, le digo sinceramente que si el padre, le digo, tiene una risa hermosa, de esas risas contagiosas, para desearles que ese programa tan hermoso, siempre no me lo escucho, nunca me lo pierdo. Yo soy Gabriela del Portal de Oro.
0: Muy bien, Gabriela.
2: Y saludos a todos los sacerdotes.
0: Amén.
2: Dios me lo bendiga.
0: A ti también, Gabriela.
2: Y a usted también, Estefanía. Dios me la bendiga.
1: Amén. Y a usted también, doña Gabriela López, allá en el Portal de Oro. Por aquí, otra vez travesías, doña Nelly.
3: Uh-huh. Buenos días, ¿cómo amanecieron? Espero que hayan amanecido bendecidos por el Señor. Padre, qué alegría escucharlo de nuevo. Bienvenido. Nos hizo
0: muchísimas
3: mucha falta.
0: Gracias.
3: Padre, qué programa, no me lo pierdo, excelente, felicitaciones.
0: Amén, para la
3: Padre,
0: gloria de
3: para
0: Dios.
3: Que haga el favor de pedir por todos los enfermos.
0: Claro.
3: Y por todos los damnificados que perdieron a sus seres queridos, que Dios les dé la resignación.
0: Amén.
3: Que tengan un feliz día. Lleno de muchas bendiciones, el Señor y la Virgen me los acompañan.
1: Bueno, doña Nelly, un abrazo muy especial. Por aquí doña Flor nos volvió a enviar otra notica de voz desde Camino C.
4: Buenos días, padre Renal. Buenos días, Estefanía. Este es otro mensajito para que el padre ore mucho por Hugo Tobón. Me pidió el favor de que hablara con el padre. Y que lo quiere mucho y que oye su programa. Él nos llama porque él no sabe llamar y me pidió el favor a mí para que orara por él.
0: Claro que sí,
4: padre,
0: con mucho gusto.
4: Y que le ponga una cancioncita bien linda de esas que usted pone. Gracias, padre, por ponerme ese disco tan lindo, Los Tres Amores. Dios te bendiga.
0: Muy bien. Oiga, esta semana, llevan dos semanas donde no se recogió de compartir, ¿cierto? ¿Por qué? Porque hay motivos para no haberlo hecho, sobre todo a nivel de acá de algunos, ¿cómo se llama?
1: Comerciantes.
0: Los bomberos también creo que hicieron su campaña.
1: La administración. Para,
0: claro, la administración municipal para recoger precisamente y así llevar a los afectados de... estas dos partes del eje cafetero y del Chocó. Entonces por eso no se recogió en compartir, ¿cierto? Para que nos entiendan quienes están en el programa de compartir. Entonces nos solidarizamos también con las personas que se vieron tan afectadas en este terremoto que se dio en nuestra Colombia. Y gracias a todos los que hicieron posible desde los diferentes estamentos del municipio que pudieran tener algo para comer. Muchas familias a las que asistieron seguramente y fueron a llevar esas donaciones que con mucho amor la gente de nuestro municipio les brindó. Entonces, Compartir no recogió estos días para que nos entiendan, pues, quienes están en el programa de Compartir.
1: Padre, hablando de compartir, hace poquito, mientras usted estaba de vacaciones, que sí, le estaba diciendo yo que estuvo muy, muy solicitado, lo extrañaron mucho, lo extrañamos mucho, vino una señora y me dijo que ella quería participar en compartir. Entonces, para que le contemos, padre, a las personas, quienes pueden hacer parte de compartir, si de pronto hay requisitos,
0: sí, claro,
1: cómo
0: claro.
1: es, qué hay que hacer.
0: No,
1: hay que hacer?
0: Se ponga la persona en contacto conmigo, en comunicación, y yo le explicaré, ¿cierto? Porque hay unos requisitos que se deben de tener para hacer estas salidas, ¿cierto? Hay unos compromisos que adquieren quienes hacen parte de compartir también. Entonces, ya en algún momento, si la persona desea ponerse en contacto conmigo, me encontrará, pues, y yo le explicaré cómo funciona todo eso.
1: Listo, claro que sí. Por aquí otra notica de voz.
5: Buenos días, padre Renan.
0: Buenos días.
5: Me alegro que haya llegado de vacaciones. Vea, que la Virgen la acompañe.
0: A ti también.
5: Soy Luciana de Sabanero.
1: No nos dicen, padre, este mensajito es un mensaje que reenvía doña Luz Carvajal allá en Camilo C, que nos cuente a ver el nombre para saludarlo entonces.
0: Muy bien, seguimos entonces con este programa de Fiesta con Jesús. ¿Ya sabe cuál es la canción?
1: Vea, por aquí ya
0: la que
1: tengo.
0: Me gusta a mí. Ay,
1: yo
0: ay, ay, eso
1: padre,
0: sí, eso
1: oiga,
0: me gusta.
1: Vea.
0: Eso sí, pilas pues, caramba.
1: Nada de estar pensando en festivos.
0: Nada, nada de esas cosas.
1: Nada de estar...
0: Ni de

0: Eso sí, seguimos pues en este programa, Dios mío, que ya va pasando el bendito tiempo. Pero bueno, hemos estado disfrutando muchísimo esta hora larguita que Dios nos concede para estar aquí en esta emisora, aquí en las instalaciones de La Voz de Amaga.
1: Claro que sí, padre. Por acá, mensajes, vean, nos escriben desde Titiribí, padre.
0: Sí, ¿qué dicen de allá?
1: Estamos reportando sintonía desde El Volcán. Un saludo para toda la comunidad de Titiribí, pueblito de los Bolívares y la Peña Titiribí.
0: Muy bien, bendiciones para toda esa comunidad maravillosa y para estas veredas también tan lindas que conocimos en algún momento en este trayecto, en este trasegar por la vida.
1: El proceso.
0: Sí, sí.
1: Padre, por aquí también doña Luz en Palenque nos dice que también saludemos a Iván, que es el yerno, para ponerlo a él en oración.
0: Claro que sí, con mucho gusto, hombre Iván.
1: Bueno, por aquí también nos dicen, padre, un saludo muy especial. Los estamos escuchando desde el corregimiento Palomo. Hoy en un día fresquito, darle gracias a Dios por todas sus bendiciones.
0: Amén. Sigámosle pidiendo al Señor que nos conceda la lluvia, que nos dé agüita, ¿cierto? Porque la necesita la naturaleza y para que refresque esta tierra cuya temperatura ha ido en incremento, Dios mío. A veces uno dice, bueno, es que no nos conformamos, nos ponemos sin conformes, decimos, que quién nos entiende, pero Dios también nos comprende a nosotros. Entonces sigamos orando para que caiga agüita. Estos días ha caído un poquito, si mal no estoy, ¿cierto?
1: Sí, padre, cayó, tuvimos agua el fin de semana. Ajá. El domingo cayó un aguacero, pero nos han dicho, padre, y esa semana que estuve conversando con algunos amigos campesinos en Fredonia, muy preocupados, padre, porque dicen que la tierra está muy seca.
0: Sí, claro.
1: Entonces ellos claro. Me decían, el agüita que cayó no hizo ni cosquillas.
0: Pero sigamos
1: ya,
0: orando,
1: ya,
0: Dios
1: ya
0: es bueno.
1: Ya, se fue. Padre, sí, que nos regale agüita, aunque también lo decíamos el martes, padre.
0: ¿Usted qué decía?
1: Que esto es como un arma de doble filo, muy bueno para nosotros que tenemos donde dormir, padre, pero veía tantas inundaciones
0: en otros lados,
1: niños afectados por el terremoto, familias enteras, padre, que se les mojó la colchoneta.
0: Sí, claro.
1: Bebecitos, mascotas. Entonces, padre, está que llueve, muy bueno para nosotros, además porque tenemos una época también de incendios. 36 municipios del país se vieron afectados por incendios, pero es que allá se inunda.
0: Entonces vamos a hacer esto, vamos a pedirle a Dios que para esos lados donde hay tanta inundación les dé solecito y que para estos
1: y
0: lados
1: y que mande agüita para acá. Este. Que sí. Se reparta por departamentos.
0: Sí, sí, claro.
1: Allí agüita, aquí y, claro, también, claro. Por allí no. Sí, padre, porque de verdad, y uno, eso es lo que decíamos ahorita, que nuestro privilegio de tener un techo donde dormir,
0: sí,
1: que
0: sí.
1: Muy bueno porque es que el agüita me arrulla, pero padre, tantas personas que no tienen donde dormir. Entonces, que nuestro privilegio no nos nuble la empatía.
0: Claro, nosotros somos desagradecidos los seres humanos. ¿Tú se imagina la gente que salió, por ejemplo, allá donde se les cayó las casitas y todo, salir de ese lugar, de su casa por la mañana y luego regresar en instantes y no encontrar
1: Dios
0: nada?
1: Mío, sí, padre.
0: Y nosotros, haber vivido todo esto y que no haya pasado absolutamente nada. Entonces, démosle gracias a Dios, como les decía hace un rato. Démosle gracias a Dios por ello, porque tenemos nuestra familia también, tenemos donde descansar. Y bueno, pero que esto de esta resistencia mala que se hace por dentro de no aceptar también lo bueno, eso pueda ser vencido, que aceptemos lo bueno. Y démosle gracias a Dios también por lo malo que haya pasado, esté pasando, porque todo esto nos pone cada día a nosotros a pensar y a mejorar mucho más nuestro diario vivir.
1: Claro que sí, padre. Padre, por aquí nos dice doña Luz Usma.
0: ¿Qué dice
1: Hola,
0: Luz Usma?
1: Estefanía, bendecido día, un abrazo para ti. Qué bendición escuchar al padre Renán, saber que está de regreso, estaba haciendo mucha falta. Estefanía, hay una madre para pedirle al padre que ore, pues su hija tiene tuberculosis.
0: Bendito.
1: Y le volvió a repetir. Para acabar de ajustar, está embarazada y se siente muy deprimida y enferma.
0: No, que no se deprima.
1: Es una mamita embarazada, sí, que tiene tuberculosis.
0: Afortunadamente hay tratamientos, ¿cierto? Lo más importante son los tratamientos, pero esto pasa. Basta que uno se haga el tratamiento con mucho cuidadito, que eso sí, no se arriesgue mucho en el medio del ambiente.
1: Claro.
0: ¿Cierto? Porque también los ambientes ahorita afectan demasiado. Pero todo va a salir bien con la ayuda de Dios.
1: Nos dice, padre, que esta mamita que está embarazada y que tiene tuberculosis quiere conocerlo y hablar con usted. Que ¿cómo hace?
0: Yo siento que pueden llamar aquí. Yo me encuentro durante la semana en el despacho parroquial. Pueden llamar al teléfono del despacho parroquial y ahí me encuentran, ¿cierto? Ahí me pasan. Sí, ahí, durante la semana.
1: ¿Y de pronto, padre, en alguna eucaristía, después de alguna eucaristía, como conversar o antes de la eucaristía?
0: También, sí. También, no hay ningún problema.
1: Bueno, padre, y por aquí también nos está saludando. Ella dice que es la hermana Jacqueline de Compartir. Que muy buenos días para usted y que Dios lo bendiga.
0: Muy bien, Jacqueline. Muy bien, sigamos entonces.
1: Claro que sí.
0: ¿Sí sabe cuál es la canción que sigue?
1: Claro, padre.
0: ¿Ya la buscó?
1: Ah, no, esa no la buscó.
0: Ah, claro. Ah, entonces no me diga mentiras, pues.
1: ¿Es cuál, padre? No, porque Vallenato Colombiano es la que acabamos de escuchar.
0: Soy feliz. ¿Usted es feliz? De Nancy.
1: Soy feliz.
0: Claro, de Nancy.
1: Padre, yo soy muy feliz.
0: Eso sí, como una lombriz.
1: Aunque cuando usted me dice cosas de las mediecitas me pongo triste. Por aquí lo
0: a ver, ya encontró, soy feliz,
1: padre. Claro que sí.
0: Seguro que sí. Eso. Muy bien.

0: Muy bien, bendito sea el Señor. Ya son las 10 y qué, niña.
1: 15 minutos.
0: Ah, se nos acabó el programa.
1: Hombre. Se nos acabó.
0: Qué vaina,
1: lo
0: por
1: bueno
0: Dios.
1: No,
0: no, no, no, no, no, no, no,
1: no.
0: Se nos acabó el bendito programa. Pero aquí estaremos,
1: padre,
0: con la ayuda del Señor.
1: Pero últimos mensajes.
0: Ah, bueno,
1: vea,
0: a ver.
1: Por aquí nos dicen,
0: ¿cuáles son los últimos?
1: Buenos días, padre Renan. Me encantan los programas. Orar mucho por los damnificados. Soy Manuel de la vereda Santa Rita de Angelópolis. Gracias a Dios no nos pasó nada. En tantos municipios, orar por todos los enfermos y nuestros adultos mayores. Mi Dios los bendiga.
0: Muy bien, hombre. Bendiciones para toda esta hermosa comunidad de Angelópolis.
1: Angelópolis.
0: Nos están escuchando desde allá en sus diferentes hogares. Bien, yo quiero despedirme, pero vamos a colocar, apenas nos despidamos, una canción también para que termine bien el programa, ¿cierto?
1: ¿Cuál es? ¿Cuál es?
0: Bajo tu amparo, María. Bajo tu amparo, María, porque sí, ella es nuestra mamá y nos vamos a colocar bajo el amparo de ella.
1: Y aquí dice que nuestro corazón vuelve a cantar.
0: Sí, muy bien. Entonces, muchas bendiciones para todos y cada uno de ustedes. Esperamos que el programa haya sido de su agrado. Vamos para adelante y recuerde que cada ocho días el Señor nos espera en nuestros templos parroquiales para celebrar con Él esa gran fiesta de la Eucaristía. Estefanía, Dios la bendiga, muchísimas
1: Amén,
0: gracias.
1: Padre, que, feliz de verlo.
0: Claro, lo mismo niña, que tenga un feliz fin de semana. Y a nuestros oyentes, muchas bendiciones y vamos para adelante. En el nombre del Padre, del Hijo y del Espíritu Santo. Amén.
1: Ustedes y yo nos escuchamos en minuticos.

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1: Son las 10:33.

Cabundina, a esta hora, 10:41 a.m. Qué alegría volver a saludarlos, qué alegría volver a escucharnos en este fin de semana. Oiga, la mañana bien fresquita, gracias a Dios. ¿Ustedes cómo están? ¿Ustedes cómo siguen? Cuéntenmelo todo. ¿Qué andan haciendo? ¿El almuerzo? ¿Ya desayunaron? ¿Están viendo allá los cuentos de los hermanos Grimm? Yo les había contado en algún momento que esto es una tradición en todo el país. Sábados y domingos, cuando los niños, las niñas, los adultos también, no vayan a creer, los adultos también se conectan con los cuentos de los hermanos Grimm, que yo me atrevo a decir, esto nunca va a pasar de moda. 10:42 a.m. Oiga, tenemos información para todos ustedes. Ya venimos con información, el estado de las vías para este fin de semana. Si usted de pronto está pensando en viajar al suroeste antioqueño, está en el suroeste antioqueño, pero va para otros pueblos, pues yo les voy a compartir en unos minuticos el estado de las vías y también algunos avisos parroquiales que tenemos para el día de hoy.

las 10 de la mañana y 52 minutos. Ahorita les estaba contando, queridos oyentes, que es que uno a veces destina el fin de semana para cambiar la rutina un poquito. Los que de pronto no quieren estar tanto en la casa, entonces vámonos para a pasear, vámonos para tal lugar. Y yo les quiero compartir a esta hora una información bien importante: el estado en las vías del suroeste antioqueño para ese fin de semana, para que tengamos en cuenta todos esos frentes de obra activos por emergencia y también los puntos críticos. Mucha atención, hablemos entonces del estado de las vías del suroeste antioqueño para este fin de semana. Entonces tenemos algunos puntos críticos. Empecemos por el municipio de Fredonia, municipio de Venecia. En esta vía, Fredonia-Venecia, hay puntos críticos. Entonces, ¿cuál es la recomendación? Maneje con precaución. Recordemos, puntos críticos en la vía Fredonia-Venecia. Puntos críticos en la vía Titiribí, otra mina Sinifaná. Puntos críticos en la vía Titiribí, otra mina y Sinifaná. Y también puntos críticos en la vía Santa Bárbara Fredonia. Si de pronto usted visita estos municipios, Venecia, Fredonia, Titiribí, Santa Bárbara, pues ahí les dejo entonces la recomendación. Recordemos, puntos críticos en la vía Fredonia, Venecia, Titiribí, otra mina Sinifaná y Santa Bárbara Fredonia. Ahora, mucha atención porque les voy a contar cuáles son esos frentes de obra activos por emergencia. Tenemos frentes de obras en la vía Concordia-La Quiebra-Betulia. Concordia-La Quiebra-Betulia. Remolino-Hispania-Andes-Jardín. Recordemos, vía Remolinos-Hispania-Andes-Jardín. También hay un frente de obra activo por emergencia y es en la vía Jardín-Río Sucio. Asimismo, en la vía Tarso-Pueblo Rico. Y asimismo, hay un frente de obra activo en la vía Angelópolis-Amagao. Oiga, eso qué tan importante. Frente de obra activo por emergencia en la vía Angelópolis-Amagá, específicamente en el sector de la Balastrera. De pronto todos los oyentes de acá de Amagá que nos están escuchando, los oyentes de Angelópolis que viajan para Angelópolis o que vienen para Amagá, recordar entonces este frente de obra activo para que tengan mucha precaución al momento de conducir. Recordemos Concordia, Betulia, Ciudad Bolívar, Hispania, Andes, Jardín, Río Sucio, Tarso, Pueblo Rico, Angelópolis y Amagá. Hablemos del corregimiento Puente Iglesias. Recordemos que en Puente Iglesias hay una restricción para vehículos de más de 17 toneladas y solo se permite el paso de vehículos categoría 1 y 2. Puente Iglesias, restricción para vehículos de más de 17 toneladas, solo se permite el paso de vehículos para las categorías 1 y 2. Es la información que les compartimos a esta hora, 10 de la mañana y 55 minutos. Yo los invito a que todos ustedes se vayan conectando para que programen sus canciones. Por aquí tenemos algunos mensajitos muy especiales. Don Javier nos está enviando su mensajito. Ya vamos a saludar también a Doña Alba allá en Nicanor y a complacerlos, por supuesto, con la mejor música en este sábado, fin de semana.

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6: Son las 11 y 7 minutos.
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0: el buen vallenato que disfrutamos en esta mañana. Ya tenemos las 11 de la mañana y 11 minutos. Oiga, vea una hora espejo. 11 y 11, también cuando vemos 10 y 10, 5 y 5. Dicen por ahí que eso es de muy, muy buena suerte. ¿Cómo les parece? 11 de la mañana y 11 minutos. Saludamos a todos nuestros oyentes. Buenos días.
1: Bienvenida, muy buenos días.
0: Buenos días.
1: Muy buenos días, habla buenos Francisco días. Javier Vanegas,
0: ¿sí?
1: De Angelópolis.
0: Ajá.
1: Para complacer a mi hija Daniela Vanegas y en Amagá a mi hijo Wilber Santiago Vanegas, de parte de su papá, con el disco Somos Iguales por el Relicario.
0: ¡Listo!
1: Y perdone que ahora me equivoqué, que le dije Estefanía. Y no era el nombre suyo, perdón.
0: Sí, así me llamo. Don Francisco Javier, claro, ese es mi nombre. Yo me llamo Estefanía. No me cambie el nombre. 11 de la mañana y 12 minutos. Saludar a todos los oyentes que a esta hora están en Angelópolis, los oyentes que también están aquí en Amagá. Un abracito muy especial. Por aquí tenemos, claro que sí, oyentes en Amagá. Buenos días.
2: Hola, querida. Para saludar a doña Janet Flores, uh-huh, a Leonor, a Yudilia, a don Edgar, a doña Luz Elena Carvajal, a Fanny Usman, la Ferrería, Luceli González, Gladys González, a Blanca Usma y esposo en la Gualí, a Sarita y Doris, a todos los fieles oyentes que escuchan la voz de Amagá, por favor, complacerlos con el tema Cenizas de mi madre. Muchísimas gracias, muy amable, que tengas un feliz día. La Virgen me la acompañe, me la cuide.
0: Amén, doña Nelly, a todos los oyentes allá en Travesías. Por aquí nos dicen que sí, que en Angelópolis están escuchando la emisora, que un día muy fresquito, gracias a Dios. Por aquí nos dice Estefanía, ojalá llueva, ojalá nos manden agüita.

0: 11 de la mañana y 23 minutos. Mucha atención porque a esta hora les compartimos información de interés para toda nuestra comunidad. Tenemos una oferta de empleo en el suroeste antioqueño que nos llega desde Nexo Distribuciones. Se necesita un vendedor o vendedora en el suroeste antioqueño. Hay unos requisitos y es contar con vehículo propio, tener la documentación del vehículo al día y tener experiencia en el área comercial o servicio al cliente. El tipo de contrato es a término fijo. El salario es de 1.750.900 con comisiones de hasta 700.000 pesos por cumplimiento de indicadores. Y recordemos que para este vendedor o vendedora, las marcas que representará serán las siguientes: Zenú, Doria y Colcafé. Si ustedes desean enviar su hoja de vida, obtener más información, se pueden comunicar al 304-363-2301. 304-363-2301. Y mucha atención porque seguimos con ofertas de empleo. Se necesita un oficial civil, así es. Se necesita un oficial civil con mínimo de 3 años de experiencia para desempeñar las siguientes funciones: interpretación básica de planos, manejo de herramientas manuales, concreto y cimentaciones, mampostería, pañete y acabados, enchape, estuco y pintura, excavaciones y rellenos, manejo y disposición de materiales y levantamiento de cantidades de obra cuando aplique. También se necesita un ayudante civil. Estos dos cargos de los cuales les estoy hablando es para la misma empresa, entonces ya en un minutico les comparto el contacto. Se necesita un ayudante civil con 1 año de experiencia para cumplir las siguientes funciones: cargue, descargue, traslado y almacenamiento de materiales, apoyo en excavaciones, rellenos, mezclas y adecuaciones de terreno, apoyo en actividades de mampostería, concreto, acabados y mantenimiento, limpieza y organización del área de trabajo, algunas características, capacidad para seguir instrucciones y trabajo en equipo, además concreto, acero, mampostería, excavaciones y acabados. Estos dos oficios que les acabo de mencionar, oficial civil y ayudante civil, es para la empresa Disico Ingeniería. La ubicación pues es aquí en el municipio de Amagá y los interesados se pueden comunicar al 310-786-7593, 310-786-7593. 11 de la mañana y 26 minutos, ofertas de empleo porque trabajitos sí hay. Por aquí nos dice doña Fanny desde la ferrería. Estefanía, muy buenos días, espero que haya amanecido muy bien, bendecida por el Señor. Me hace el favor y me coloca la canción Plata Poquita y me saluda a mi hermana Blanca Usma y a mi madre Lilia Tirado. Muchas gracias, que tengas un excelente día, la quiero mucho. Yo también la quiero mucho, doña Fanny. A todos los oyentes allá en la ferrería, los que están en la Gualí, los que están también en el Cedro, allá trabajando precisamente en el trapiche comunitario, en el barrio de Los Álvarez, también saludamos a todos los oyentes que están en Nicanor. Por aquí nos dicen, buenos días, la voz de Amagá, saludando desde la Albania, día fresquito, estamos aquí en el restaurante. A la orilla de la carretera, escuchando la voz de Amagá. Vea qué interesante, todo el comercio, como dice nuestro tío Peluca, con un solo radio, la voz de Amagá, los 105.4 del FM.
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Canciones para este fin de semana, canciones de carretera destapada, canciones de la chiva, de la línea, de la escalera, de salir a la plaza de mercado, de ir al parque a tintear, a tertuliar. Y es que esta es una de las canciones más solicitadas por ustedes. Es una canción que nos solicita doña Flor Ángela a esta hora, para quien va a el saludo, 11 de la mañana y 42 minutos.

la mañana y 50 minutos, queridos oyentes, gratitud infinita por esta semana que vamos culminando, por supuesto, de la mano de Dios, de la mano de todos ustedes. Muchas, muchas gracias. A esta hora nos vamos despidiendo entonces de la programación. Recuerden que nos escuchamos el próximo lunes a las 8 de la mañana. Que tengan un bonito sábado y un bonito fin de semana. Que Dios me los bendiga.

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9: El ángel del Señor anunció a María,
10: y ella concibió por obra y gracia del Espíritu Santo.
9: Dios te salve María, llena eres de gracia, el Señor está contigo. Bendita tú eres entre todas las mujeres, y bendito es el fruto de tu vientre Jesús.
10: Santa María, Madre de Dios, ruega por nosotros pecadores, ahora y en la hora de nuestra muerte. Amén.
9: He aquí la esclava del Señor.
10: Hágase en mí según tu palabra.
9: Dios te salve María, llena eres de gracia, el Señor está contigo. Bendita tú eres entre todas las mujeres, y bendito es el fruto de tu vientre Jesús.
10: Santa María, Madre de Dios, ruega por nosotros pecadores, ahora y en la hora de nuestra muerte. Amén.
9: Y el Verbo de Dios se hizo carne
10: y habitó entre nosotros.
9: Dios te salve María, llena eres de gracia, el Señor está contigo. Bendita tú eres entre todas las mujeres, y bendito es el fruto de tu vientre Jesús.
10: Santa María, Madre de Dios, ruega por nosotros pecadores, ahora y en la hora de nuestra muerte. Amén.
9: Ruega por nosotros, Santa Madre de Dios,
10: para que seamos dignos de alcanzar las promesas y gracias de nuestro Señor Jesucristo. Amén.
9: Oremos. Te rogamos, Señor, que derrames tu gracia en nuestras almas, para que los que por el anuncio del ángel hemos conocido la encarnación de tu Hijo Jesucristo por su pasión y su cruz, seamos llevados a la gloria de la resurrección. Por el mismo Cristo nuestro Señor.
10: Amén.
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1: Son las 12:07. 105.4 FM.
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1: Son las 12:33.

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0: Es la 1:02.
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1: Es la 1:33.
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9: Son las 3:03.
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0: Gago, ¿eh, María?
1: ¿Qué se fue?
0: Borrachito, ¿eh, María? Pintingo, ¿eh, María?
1: ¡No me jodas! ¡María se fue!
0: Clinton, ¿eh, María?
2: I don't know.
1: ¡María se fue!
3: ¿Para qué? ¡María!
1: ¡Se fue!
0: Money, María.

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0: noche y día a la Reina Celestial, y con ella oremos a la Santísima Trinidad. El segundo misterio es la visita de María Santísima a su prima Santa Isabel.
1: Padre nuestro que estás en el cielo, santificado sea tu nombre. Venga a nosotros tu reino, hágase tu voluntad así en la tierra como en el cielo.
0: Danos hoy nuestro pan de cada día, perdona nuestras ofensas, como también nosotros perdonamos a los que nos ofenden. No nos dejes caer en la tentación y líbranos del mal. Amén.
1: María es Madre de Gracia y Madre de Misericordia.
0: En la vida y en la muerte, ampáranos, Madre nuestra.
1: Dios te salve, María, llena eres de gracia, el Señor es contigo. Bendita tú eres entre todas las mujeres y bendito es el fruto de tu vientre, Jesús.
0: Santa María, Madre de Dios, ruega por nosotros, pecadores, ahora y en la hora de nuestra muerte. Amén.
1: Dios te salve, María, llena eres de gracia, el Señor es contigo. Bendita tú eres entre todas las mujeres y bendito es el fruto de tu vientre, Jesús.
0: Santa María, Madre de Dios, ruega por nosotros, pecadores, ahora y en la hora de nuestra muerte. Amén.
1: Dios te salve, María, llena eres de gracia, el Señor es contigo. Bendita tú eres entre todas las mujeres y bendito es el fruto de tu vientre, Jesús.
0: Santa María, Madre de Dios, ruega por nosotros, pecadores, ahora y en la hora de nuestra muerte. Amén.
1: Dios te salve, María, llena eres de gracia, el Señor es contigo. Bendita tú eres entre todas las mujeres y bendito es el fruto de tu vientre, Jesús.
0: Santa María, Madre de Dios, ruega por nosotros, pecadores, ahora y en la hora de nuestra muerte. Amén.
1: Dios te salve, María, llena eres de gracia, el Señor es contigo. Bendita tú eres entre todas las mujeres y bendito es el fruto de tu vientre, Jesús.
0: Santa María, Madre de Dios, ruega por nosotros, pecadores, ahora y en la hora de nuestra muerte. Amén.
1: Dios te salve, María, llena eres de gracia, el Señor es contigo. Bendita tú eres entre todas las mujeres y bendito es el fruto de tu vientre, Jesús.
0: Santa María, Madre de Dios, ruega por nosotros, pecadores, ahora y en la hora de nuestra muerte. Amén.
1: Dios te salve, María, llena eres de gracia, el Señor es contigo. Bendita tú eres entre todas las mujeres y bendito es el fruto de tu vientre, Jesús.
0: Santa María, Madre de Dios, ruega por nosotros, pecadores, ahora y en la hora de nuestra muerte. Amén.
1: Dios te salve, María, llena eres de gracia, el Señor es contigo. Bendita tú eres entre todas las mujeres y bendito es el fruto de tu vientre, Jesús.
0: Santa María, Madre de Dios, ruega por nosotros, pecadores, ahora y en la hora de nuestra muerte. Amén.
1: Dios te salve, María, llena eres de gracia, el Señor es contigo. Bendita tú eres entre todas las mujeres y bendito es el fruto de tu vientre, Jesús.
0: Santa María, Madre de Dios, ruega por nosotros, pecadores, ahora y en la hora de nuestra muerte. Amén.
1: Dios te salve, María, llena eres de gracia, el Señor es contigo. Bendita tú eres entre todas las mujeres y bendito es el fruto de tu vientre, Jesús.
0: Gloria, Santa María, Madre de Dios, ruega por nosotros, pecadores, ahora y en la hora de nuestra muerte. Amén.
1: Gloria al Padre, y al Hijo, y al Espíritu Santo.
0: Como era en un principio, ahora y siempre, por los siglos de los siglos. Amén. Oh Jesús mío, perdona nuestros pecados, líbranos del fuego del infierno. Lleva todas las almas al cielo y socorre especialmente a las más necesitadas de vuestra infinita misericordia. Amén. El Rosario de María nos libre de todo mal. Alabemos noche y día a la Reina Celestial y con ella oremos a la Santísima Trinidad. El tercer misterio es el nacimiento del niño Jesús en el portal de Belén. Padre nuestro que estás en el cielo, santificado sea tu nombre. Venga a nosotros su reino, hágase tu voluntad.

0: Dios te salve María, llena eres de gracia, el Señor está contigo. Bendita tú eres entre todas las mujeres, y bendito es el fruto de tu vientre,
1: Santa
0: Jesús.
1: María, Madre de Dios, ruega por nosotros los pecadores, ahora y en la hora de nuestra muerte. Amén.
0: Dios te salve María, llena eres de gracia, el Señor está contigo. Bendita tú eres entre todas las mujeres, y bendito es el fruto de tu vientre, Jesús.
1: Santa María, Madre de Dios, ruega por nosotros los pecadores, ahora y en la hora de nuestra muerte. Amén.
0: Dios te salve María, llena eres de gracia, el Señor está contigo. Bendita tú eres entre todas las mujeres, y bendito es el fruto de tu vientre,
1: Santa
0: Jesús.
1: María, Madre de Dios, ruega por nosotros los pecadores, ahora y en la hora de nuestra muerte. Amén.
0: Dios te salve María, llena eres de gracia, el Señor está contigo. Bendita tú eres entre todas las mujeres, y bendito es el fruto de tu vientre, Jesús.
1: Santa María, Madre de Dios, ruega por nosotros los pecadores, ahora y en la hora de nuestra muerte. Amén.
0: Dios te salve María, llena eres de gracia, el Señor está contigo. Bendita tú eres entre todas las mujeres, y bendito es el fruto de tu vientre, Jesús.
1: Santa María, Madre de Dios, ruega por nosotros los pecadores, ahora y en la hora de nuestra muerte. Amén.
0: Dios te salve María, llena eres de gracia, el Señor está contigo. Bendita tú eres entre todas las mujeres, y bendito es el fruto de tu vientre, Jesús.
1: Santa María, Madre de Dios, ruega por nosotros los pecadores, ahora y en la hora de nuestra muerte. Amén.
0: Dios te salve María, llena eres de gracia, el Señor está contigo. Bendita tú eres entre todas las mujeres, y bendito es el fruto de tu vientre, Jesús.
1: Santa María, Madre de Dios, ruega por nosotros los pecadores, ahora y en la hora de nuestra muerte. Amén.
0: Dios te salve María, llena eres de gracia, el Señor está contigo. Bendita tú eres entre todas las mujeres, y bendito es el fruto de tu vientre, Jesús.
1: Santa María, Madre de Dios, ruega por nosotros los pecadores, ahora y en la hora de nuestra muerte. Amén.
0: Gloria al Padre, al Hijo y al Espíritu
1: Como era en
0: Santo.
1: el principio, ahora y siempre, por los siglos de los siglos.
0: Oh
1: Amén.
0: Jesús mío, perdona nuestros pecados, líbranos del fuego del infierno, lleva todas las almas al cielo y socorre especialmente a las más necesitadas de vuestra infinita misericordia. Amén. El Rosario de María nos libre de todo mal. Alabemos noche y día a la Reina Celestial y con ella oremos a la Santísima Trinidad. El cuarto misterio gozoso es la presentación del niño Jesús en el templo.
1: Padre nuestro que estás en el cielo, santificado sea tu nombre. Venga a nosotros tu reino, hágase tu voluntad así en la tierra como en el cielo.
0: Danos hoy nuestro pan de cada día, perdona nuestras ofensas, como también nosotros perdonamos a los que nos ofenden. No nos dejes caer en la tentación y líbranos del mal. Amén.
1: María es Madre de Gracia y Madre de
0: En
1: Misericordia.
0: la vida y en la muerte, ampáranos, Madre nuestra.
1: Dios te salve María, llena eres de gracia, el Señor es contigo. Bendita tú eres entre todas las mujeres y bendito es el fruto de tu vientre, Jesús.
0: Santa María, Madre de Dios, ruega por nosotros pecadores, ahora y en la hora de nuestra muerte. Amén.
1: Dios te salve María, llena eres de gracia, el Señor es contigo. Bendita tú eres entre todas las mujeres y bendito es el fruto de tu vientre, Jesús.
0: Santa María, Madre de Dios, ruega por nosotros pecadores, ahora y en la hora de nuestra muerte. Amén.
1: Dios te salve María, llena eres de gracia, el Señor es contigo. Bendita tú eres entre todas las mujeres y bendito es el fruto de tu vientre, Jesús.
0: Santa María, Madre de Dios, ruega por nosotros pecadores, ahora y en la hora de nuestra muerte. Amén.
1: Dios te salve María, llena eres de gracia, el Señor es contigo. Bendita tú eres entre todas las mujeres y bendito es el fruto de tu vientre, Jesús.
0: Santa María, Madre de Dios, ruega por nosotros pecadores, ahora y en la hora de nuestra muerte. Amén.
1: Dios te salve María, llena eres de gracia, el Señor es contigo. Bendita tú eres entre todas las mujeres y bendito es el fruto de tu vientre, Jesús.
0: Santa María, Madre de Dios, ruega por nosotros pecadores, ahora y en la hora de nuestra muerte. Amén.
1: Dios te salve María, llena eres de gracia, el Señor es contigo. Bendita tú eres entre todas las mujeres y bendito es el fruto de tu vientre, Jesús.
0: Santa María, Madre de Dios, ruega por nosotros pecadores, ahora y en la hora de nuestra muerte. Amén.
1: Dios te salve María, llena eres de gracia, el Señor es contigo. Bendita tú eres entre todas las mujeres y bendito es el fruto de tu vientre, Jesús.
0: Santa María, Madre de Dios, ruega por nosotros pecadores, ahora y en la hora de nuestra muerte. Amén.
1: Dios te salve María, llena eres de gracia, el Señor es contigo. Bendita tú eres entre todas las mujeres y bendito es

0: de tu vientre, Jesús.
1: Santa María, Madre de Dios, ruega por nosotros, pecadores, ahora y en la hora de nuestra muerte. Amén.
0: Dios te salve, María, llena eres de gracia, el Señor es contigo. Bendita tú eres entre todas las mujeres y bendito es el fruto de tu vientre, Jesús.
1: Santa María, Madre de Dios, ruega por nosotros, pecadores, ahora y en la hora de nuestra muerte. Amén.
0: Dios te salve, María, llena eres de gracia, el Señor es contigo. Bendita tú eres entre todas las mujeres y bendito es el fruto de tu vientre, Jesús.
1: Gloria, Santa María, Madre de Dios, ruega por nosotros, pecadores, ahora y en la hora de nuestra muerte. Amén.
0: Gloria al Padre, y al Hijo, y al Espíritu Santo.
1: Como era en un principio, ahora y siempre, por los siglos de los siglos. Amén. Oh Jesús mío, perdona nuestros pecados, líbranos del fuego del infierno, lleva todas las almas al cielo y socorre especialmente a las más necesitadas de vuestra infinita misericordia. Amén. El Rosario de María nos libre de todo mal. Alabemos noche y día a la Reina Celestial y con ella oremos a la Santísima Trinidad. El quinto misterio es la pérdida y hallazgo del niño Jesús en el templo. Padre nuestro que estás en el cielo, santificado sea tu nombre. Venga a nosotros tu reino, hágase tu voluntad en la tierra como en el cielo.
0: Danos hoy nuestro pan de cada día, perdona nuestras ofensas, como también nosotros perdonamos a los que nos ofenden. No nos dejes caer en la tentación y líbranos del mal. Amén.
1: María es Madre y Gracia y Madre Misericordia.
0: En la vida y en la muerte, ampáranos, Madre nuestra.
1: Dios te salve, María, llena eres de gracia, el Señor está contigo. Bendita tú eres entre todas las mujeres y bendito es el fruto de tu vientre, Jesús.
0: Santa María, Madre de Dios, ruega por nosotros los pecadores, ahora y en la hora de nuestra muerte. Amén.
1: Dios te salve, María, llena eres de gracia, el Señor está contigo. Bendita tú eres entre todas las mujeres y bendito es el fruto de tu vientre, Jesús.
0: Santa María, Madre de Dios, ruega por nosotros los pecadores, ahora y en la hora de nuestra muerte. Amén.
1: Dios te salve, María, llena eres de gracia, el Señor está contigo. Bendita tú eres entre todas las mujeres y bendito es el fruto de tu vientre, Jesús.
0: Santa María, Madre de Dios, ruega por nosotros los pecadores, ahora y en la hora de nuestra muerte. Amén.
1: Dios te salve, María, llena eres de gracia, el Señor está contigo. Bendita tú eres entre todas las mujeres y bendito es el fruto de tu vientre, Jesús.
0: Santa María, Madre de Dios, ruega por nosotros los pecadores, ahora y en la hora de nuestra muerte. Amén.
1: Dios te salve, María, llena eres de gracia, el Señor está contigo. Bendita tú eres entre todas las mujeres y bendito es el fruto de tu vientre, Jesús.
0: Santa María, Madre de Dios, ruega por nosotros los pecadores, ahora y en la hora de nuestra muerte. Amén.
1: Dios te salve, María, llena eres de gracia, el Señor está contigo. Bendita tú eres entre todas las mujeres y bendito es el fruto de tu vientre, Jesús.
0: Santa María, Madre de Dios, ruega por nosotros los pecadores, ahora y en la hora de nuestra muerte. Amén.
1: Dios te salve, María, llena eres de gracia, el Señor está contigo. Bendita tú eres entre todas las mujeres y bendito es el fruto de tu vientre, Jesús.
0: Santa María, Madre de Dios, ruega por nosotros los pecadores, ahora y en la hora de nuestra muerte. Amén.
1: Dios te salve, María, llena eres de gracia, el Señor está contigo. Bendita tú eres entre todas las mujeres y bendito es el fruto de tu vientre, Jesús.
0: Santa María, Madre de Dios, ruega por nosotros los pecadores, ahora y en la hora de nuestra muerte. Amén.
1: Dios te salve, María, llena eres de gracia, el Señor está contigo. Bendita tú eres entre todas las mujeres y bendito es el fruto de tu vientre, Jesús.
0: Santa María, Madre de Dios, ruega por nosotros los pecadores, ahora y en la hora de nuestra muerte. Amén.
1: Dios te salve, María, llena eres de gracia, el Señor está contigo. Bendita tú eres entre todas las mujeres y bendito es el fruto de tu vientre, Jesús.
0: Santa María, Madre de Dios, ruega por nosotros los pecadores, ahora y en la hora de nuestra muerte. Amén.
1: Gloria al Padre, al Hijo y al Espíritu Santo.
0: Como era en el principio, ahora y siempre, por los siglos de los siglos. Amén.
1: Oh Jesús mío, perdona nuestros pecados, líbranos del fuego del infierno, lleva todas las almas al cielo y socorre especialmente a las más necesitadas de vuestra infinita misericordia. Amén. El Rosario de María nos libre de todo mal. Alabemos noche y día a la Reina Celestial y con ella oremos a la Santísima Trinidad. Dios te salve, Reina y Madre, Madre de Misericordia, vida, dulzura y esperanza nuestra. Dios te salve, a ti llamamos los desterrados hijos de Eva, a ti suspiramos, gimiendo y llorando en este valle de lágrimas. Ella pues, Señora abogada nuestra, vuelva a nosotros sus ojos misericordiosos, y después de este destierro, muéstranos a Jesús, fruto bendito de tu vientre. Oh clemente, oh piadosa, oh dulce siempre Virgen María, ruega por nosotros, Santa Madre, para que seamos dignos de alcanzar las promesas y gracias de nuestro Señor Jesucristo. Amén. Consagrémonos a la Santísima Virgen. Oh Señora mía, Madre mía, yo me ofrezco enteramente a vos y en prueba mi fiel afecto te consagro en esta tarde mis ojos, mis oídos, mi lengua, mi corazón, en una palabra todo mi ser, ya que soy todo vuestro, Madre bondad, guardadme y defendedme como hijo y posesión vuestra. Amén. Dulce Madre, no alejes tu vista de mí, no te apartes, ven conmigo a todas partes y solo nunca me dejes. Y ya que me quieres tanto como verdadera madre, haz que me bendiga el Padre, el Hijo y el Espíritu Santo. Amén.

0: En el nombre del Padre, del Hijo y del Espíritu Santo. La gracia de nuestro Señor Jesucristo, el amor del Padre y la comunión del Espíritu Santo esté siempre con todos ustedes. Hermanos, celebramos estos sagrados misterios en acción de gracias al Señor de los milagros y a las benditas almas del purgatorio por los favores recibidos. Pongamos aquí en el altar del Señor todo lo que traemos en nuestro corazón, todo lo que somos, nuestras necesidades. Y pidámosle también al Señor por todos aquellos que se han visto afectados por este terremoto que ha golpeado nuestro país, por todos los que han fallecido.
1: Hermanos, con alegría celebremos este vigésimo primer domingo del tiempo ordinario. Hoy Jesús nos invita a reconocerlo como el Mesías, el Hijo del Dios vivo, y a fortalecer nuestra fe y compromiso con la Iglesia. Pongamos en sus manos nuestras familias, nuestra comunidad y nuestras necesidades, pidiéndole que nos haga una Iglesia unida, servidora y llena de esperanza. Iniciemos esta Eucaristía confiando en que el Señor nunca abandona a sus hijos.
0: Humildes y penitentes como el publicano en el templo, acerquémonos al Dios justo y pidámosle que tenga piedad de nosotros, que también nos reconocemos pecadores. Pidamos perdón al Señor por nuestros pecados, nuestro orgullo, nuestra soberbia, nuestras injusticias, la lujuria, la pereza, la avaricia. Cuando no hemos puesto al Señor en primer lugar, cuando hemos sido egoístas, y confiados en la misericordia del Señor, digamos: yo confieso ante Dios Todopoderoso y ante ustedes, hermanos, que he pecado mucho de pensamiento, palabra, obra y omisión, por mi culpa, por mi culpa, por mi gran culpa. Por eso ruego a Santa María, siempre Virgen, a los ángeles, a los santos, y a ustedes, hermanos, que intercedan por mí ante Dios nuestro Señor. Dios Todopoderoso, tenga misericordia de nosotros, perdone nuestros pecados y nos lleve a la vida eterna.

Gloria a Dios en el cielo y en la tierra, paz a los hombres que ama el Señor. Por tu inmensa gloria te alabamos, te bendecimos, te adoramos, te glorificamos. Te damos gracias, Señor, Dios Rey Celestial, Dios Padre Todopoderoso, Señor Hijo Único Jesucristo, Señor Dios Cordero de Dios, Hijo del Padre, tú que quitas el pecado del mundo. Que estás sentado a la derecha del Padre, ten piedad de nosotros, porque solo tú eres santo, solo tú, Señor, solo tú, Altísimo Jesucristo, con el Espíritu Santo, en la gloria de Dios Padre. Amén. Oremos. Oh Dios, que unes los corazones de tus fieles en un mismo deseo, concede a tu pueblo amar lo que prescribes y esperar lo que prometes, para que en medio de las vicisitudes del mundo, nuestros ánimos se afirmen allí donde están los gozos verdaderos. Por nuestro Señor Jesucristo, tu Hijo, que vive y reina contigo en la unidad del Espíritu Santo y es Dios por los siglos de los siglos. Pueden sentarse.

Lectura del libro de Isaías. Esto dice el Señor a Sofna, mayordomo de palacio: Te echaré de tu puesto, te destituirán de tu cargo. Aquel día llamaré a mi siervo, a Eliaquín, hijo de Hezquías. Le vestiré tu túnica, le ceñiré tu banda, le daré tus poderes. Será padre para los habitantes de Jerusalén y para el pueblo de Judá. Pongo sobre sus hombros la llave del palacio de David. Abrirá y nadie cerrará. Cerrará y nadie abrirá. Lo clavaré como una estaca en un lugar seguro. Será un trono de gloria para la estirpe de su padre. Palabra de Dios.

Señor, tu misericordia es eterna. No abandones la obra de tus manos. Te doy gracias, Señor, de todo corazón, porque escuchaste las palabras de mi boca. Delante de los ángeles tañeré para ti, me postraré hacia tu santuario. Daré gracias a tu nombre por tu misericordia y tu lealtad, porque tu promesa supera tu fama. Cuando te invoqué, me escuchaste, acreciste el valor en mi alma. El Señor es sublime, se fija en el humilde y de lejos conoce al soberbio. Señor, tu misericordia es eterna, no abandones la obra de tus manos.

Lectura de la carta del apóstol San Pablo a los romanos. ¿Qué abismo de riqueza, de sabiduría y de conocimiento el de Dios? ¿Qué insondables sus decisiones y qué irrastreables sus caminos? En efecto, ¿quién conoció la mente del Señor? ¿O quién fue su consejero? ¿Quién le ha dado primero para tener derecho a la recompensa? Porque de Él, por Él y para Él existe todo. A Él la gloria por los siglos. Amén. Palabra de Dios.

Tú eres Pedro, y sobre esta piedra edificaré mi iglesia, y el poder del infierno no la derrotará.

El Señor esté con ustedes. Lectura del Santo Evangelio según San Mateo. En aquel tiempo, al llegar a la región de Cesarea de Filipo, Jesús preguntó a sus discípulos: ¿Quién dice la gente que es el Hijo del Hombre? Ellos contestaron: unos que Juan el Bautista, otros que Elías, otros que Jeremías o uno de los profetas. Él les preguntó: ¿Ustedes quién dicen que soy yo? Simón Pedro tomó la palabra y dijo: Tú eres el Mesías, el Hijo de Dios vivo. Jesús le respondió: Bienaventurado tú, Simón, hijo de Jonás, porque eso no te lo ha revelado ni la carne ni la sangre, sino mi Padre que está en los cielos. Ahora yo te digo, tú eres Pedro, y sobre esta piedra edificaré mi iglesia. El poder del infierno no la derrotará. Te daré las llaves del reino de los cielos. Lo que ates en la tierra quedará atado en los cielos, y lo que desates en la tierra quedará desatado en los cielos. Y les mandó a los discípulos que no dijesen a nadie que él era el Mesías. Palabra del Señor. Jesús le pregunta a los hombres, a los discípulos, ¿quién es Él? ¿Quién es Él para ellos? Y así nos pregunta a cada uno de nosotros. Y cada uno de nosotros ha escuchado hablar de Jesús. ¿Quién dice la gente que soy yo? Ustedes han escuchado de pronto lo que les dijeron sus papás, lo que dijeron su abuela, que es nuestro Salvador, que es el Hijo de Dios, que es la segunda persona de la Santísima Trinidad. Y eso es lo que escuchamos. Y a veces también se nos vuelve para nosotros como algo de tradición. Simplemente, bueno, lo vivo porque fue lo que me enseñaron. Pero Jesús va más hacia el fondo y pregunta: ¿Y ustedes quién dice que soy yo? Tú, ¿quién dices que es Jesús? Tú, ¿quién dices que soy yo? ¿Qué experiencia has hecho de mí en tu vida? ¿Qué experiencia has hecho de Cristo? ¿Quién es Cristo para ti? ¿Cómo lo definirías? ¿Qué dirías? Alguno podría decir, bueno, es mi amigo, o es mi salvador, mi fortaleza, el que me ha sacado de situaciones en las que yo mismo me he metido, pero que Él ha estado ahí para rescatarme. ¿Quién es Cristo para mí? En la intimidad de mi corazón, ¿qué experiencia he hecho yo de Él? Porque podemos simplemente venir y estar aquí, venir a misa cada 8 días. Algunos de ustedes vienen a misa en la semana, pero nunca haber hecho una experiencia personal de Jesucristo. Quedarnos sin experimentar a Él. Venimos porque hay que venir. Y es que en la casa me dijeron que si yo no venía a misa, era un pecado gravísimo y me iba a condenar. O me enseñaron a ir cada 8 días a misa, y qué bonito que nos enseñen a eso. Yo recuerdo que mis papás siempre me llevaban a misa. No faltábamos cada 8 días. Pero se nos puede volver una rutina. Voy y ya. Y el domingo que no voy, pues
no pasa nada. Y no pasa nada porque para mí es indiferente. Pero si yo hiciera la experiencia de que es un amigo al que vengo a visitar, de que es alguien importante para mí, wow, entonces faltar a misa o no sería, yo me siento y digo, le fallé a este amigo, fallé a esta persona que tanto me quiere. Empezaría a ver la Eucaristía de otra manera y no iría a la Eucaristía simplemente, ah, no, porque está el padre fulanito de tal o porque está este otro, yo sí voy. No, voy porque voy a hacer un encuentro con aquel que tanto me ama, con aquel que ha dado su vida por mí, que lo he experimentado, que sostiene mi vida. Y eso hablando de la Eucaristía, pero en cualquier otro momento de nuestra vida, hablar con Jesús, tirarle pequeñas flechas, decirle, Jesús, en ti confío, Señor, ayúdame. No necesitamos hacer grandes cosas en oración, en nuestro trabajo, en el colegio, en los quehaceres de la casa. Decirle, Señor, aquí estoy. Señor, ven y ayúdame a limpiar. Señor, ayúdame a trabajar. Te ofrezco mi trabajo. Esa simple frase, y ya estoy haciendo de lo que yo hago, de mi día a día, una oración. Pero porque he experimentado en Cristo alguien cercano, no alguien lejano, y es muy bonito decir, y vemos como Pedro dice, tú eres el Mesías, el Hijo de Dios vivo. El Mesías, es decir, el prometido, el Hijo de Dios, eres Dios mismo. Es muy bonito decir eso, pero mucho mejor cuando ya lo he interiorizado en mi corazón. Cuando no simplemente son palabras, sino que para mí adquieren un significado. Como por ejemplo cuando nuestros papás dicen nuestro nombre o cuando sus hijos dicen su nombre, cuando dicen mamá, eso cambia. Uno dice, es mi hijo el que me está llamando. Cuando nosotros también escuchemos la voz del Señor, cuando digamos, ¿quién es Jesús para mí? Digamos, es esa persona importante que está tocando mi corazón. Y Pedro experimentó esto. Pedro hizo esa experiencia, además de que fue iluminado por Dios. Y por eso Jesús lo llamó. Por eso Jesús lo confirmó en su vocación como esa piedra para mantener a flote la iglesia, como esa piedra que ayuda a que la iglesia se mantenga unida, a que sea una base firme, pero porque está anclado en Cristo. Si no estamos anclados en Cristo, de nada sirve. Y es por eso que las puertas del infierno no prevalecerán, porque es Cristo el que defiende la iglesia. Y cuando nosotros hacemos esa experiencia interior de Jesús en mi vida, esa intimidad de Jesús en mi corazón, el infierno tampoco prevalece en mí, porque experimento que hay alguien más poderoso que me sostiene. Y entonces el miedo que a veces nos da se va. Porque si Cristo está conmigo, nadie contra mí. Eso es lo que nos promete el Señor. Pidámosle esa gracia al Espíritu Santo. Y preguntémonos, yo les invito a que se queden con esta pregunta, ¿quién es Jesucristo para mí? En realidad, ¿quién es Él para mí?
es alguien más, es una persona íntima que ha tocado mi vida. Y pidámosle al Señor que nos dé esa gracia de descubrirle poco a poco, de ahondar en su misterio, de ahondar en su amor por cada uno de nosotros, para que también nos conceda esa felicidad que tanto anhelamos. Pidamos esta gracia y pidámosle a María Santísima que ella nos lleve de su mano hasta su Hijo Jesús. Sea alabado Jesucristo, sea por siempre bendito y alabado.

0: Creo en Dios Padre, Todopoderoso, Creador del cielo y de la tierra. Creo en Jesucristo, su único Hijo, nuestro Señor, que fue concebido por la gracia del Espíritu Santo, nació de Santa María Virgen, padeció bajo el poder de Poncio Pilato, fue crucificado, muerto y sepultado, descendió entre los muertos, subió a los cielos y está sentado a la derecha de Dios Padre Todopoderoso. Y desde allí ha de venir a juzgar a vivos y muertos. Creo en el Espíritu Santo, la Santa Iglesia Católica, la comunión de los santos, el perdón de los pecados, la resurrección de la carne y la vida eterna. Amén. Hermanos, confiando en Jesucristo, Hijo de Dios vivo, y seguros de que el Señor escucha las súplicas de quienes acuden a Él con fe, presentemos nuestras peticiones diciendo: Señor, aumenta nuestra fe y escucha nuestra oración.
1: Por el Papa León XIV, nuestros obispos, sacerdotes, diáconos, religiosos y todos los servidores de la Iglesia, para que sostenidos por Cristo sean fieles a la misión que han recibido y conduzcan al pueblo de Dios con humildad, sabiduría y caridad, roguemos al Señor.
0: Señor, aumenta nuestra fe y escucha nuestra oración.
1: Por los gobernantes, autoridades y quienes trabajan por el bienestar de nuestros pueblos, para que ejerzan sus responsabilidades buscando siempre el bien común, la justicia, la paz y la dignidad de cada persona, roguemos al Señor.
0: Señor, escucha nuestra oración.
1: Por nuestras familias y nuestra comunidad parroquial, para que el Señor fortalezca nuestra fe, nos mantenga unidos y nos ayude a descubrir que cada uno tiene un lugar y una misión dentro de la Iglesia, poniendo nuestros dones al servicio de los demás, roguemos al Señor.
0: Señor, aumenta nuestra fe y escucha nuestra oración.
1: Por quienes sufren, por quienes han perdido la vida, sus hogares o viven las consecuencias del terremoto que afectó a Colombia el pasado 10 de agosto, y por todas las personas que sufren a causa de desastres y tragedias en Colombia y en el mundo, para que el Señor les conceda consuelo, fortaleza y esperanza y suscite corazones generosos para acompañarlos y ayudarlos, roguemos al Señor.
0: Señor, escucha aumenta nuestra fe y escucha nuestra oración.
1: Por nuestra comunidad aquí reunida, para que como Pedro podamos reconocer cada día a Jesús como nuestro Señor y Salvador, y que nuestra fe no se quede solamente en palabras, sino que se traduzca en servicio, solidaridad, perdón y amor hacia nuestros hermanos, roguemos al Señor.
0: Señor, escucha nuestra fe y escucha nuestra oración. Roguemos al Señor por las vocaciones al sacerdocio y a la vida consagrada, para que el Señor suscite en muchos jóvenes, les dé valentía en su corazón y dé perseverancia a los que ha llamado. Roguemos al Señor. Señor, aumenta nuestra fe y escucha nuestra oración. Padre bueno, escucha las súplicas que con fe te presentamos. Concédenos reconocer a tu Hijo Jesucristo como el centro de nuestra vida y danos la gracia de ser piedras vivas de una Iglesia que anuncia, sirve y ama. Por Jesucristo nuestro Señor. Pueden sentarse.

Oren, hermanos, para que este sacrificio mío de ustedes sea agradable a Dios Padre Todopoderoso. Señor, que adquiriste para ti un pueblo de adopción con el sacrificio de una vez para siempre, concédenos propicio los dones de unidad y de la paz en tu Iglesia. Por Jesucristo nuestro Señor. El Señor esté con ustedes. Levantemos el corazón. Demos gracias al Señor nuestro Dios. En verdad, es justo y necesario, es nuestro deber y salvación, darte gracias siempre y en todo lugar, Señor Padre Santo, Dios Todopoderoso y Eterno, porque has querido reunir de nuevo por la sangre de tu Hijo y la fuerza del Espíritu a los hijos dispersos por el mundo. A este modo, tu Iglesia, unificada por virtud y a imagen de la Trinidad, aparece ante el mundo como cuerpo de Cristo y templo del Espíritu Santo, para alabanza de tu infinita sabiduría. Por eso, unidos a los coros angélicos, te alabamos proclamando llenos de alegría.

Padre misericordioso, te pedimos humildemente que por Jesucristo, tu Hijo nuestro Señor, que aceptes y bendigas estos dones, este sacrificio santo y puro que te ofrecemos, ante todo por tu Iglesia santa y católica, para que le concedas la paz, la protejas, la gobiernes en la unidad y la gobiernes en el mundo entero, con tu servidor el Papa León, con nuestro obispo Juan Fernando y todos los demás obispos que, fieles a la verdad, promueven la fe católica y apostólica. Acuérdate, Señor, de Ricardo Flores, su esposa y su familia, y de todos los aquí reunidos cuya fe y entrega bien conoces. Por ellos y todos los suyos, por el perdón de sus pecados y la salvación que esperan, te ofrecemos y ellos mismos se ofrecen este sacrificio de alabanza a ti, eterno Dios, vivo y verdadero. Reunidos en comunión con toda la Iglesia para celebrar el domingo, día en que Cristo ha vencido a la muerte y nos ha hecho partícipes de su vida inmortal, veneramos la memoria ante todo de la gloriosa siempre Virgen María, Madre de Jesucristo, nuestro Dios y Señor, la de su esposo San José, la de los santos apóstoles y mártires, Pedro y Pablo, Andrés, y la de todos los santos, por sus méritos y oraciones, concédenos en todo tu protección.

ojos al cielo, hacia ti, Dios Padre suyo, todopoderoso, dando gracias, te bendijo, lo partió y lo dio a sus discípulos, diciendo: tomen y coman todos de él, porque esto es mi cuerpo, que será entregado por ustedes.

Del mismo modo, acabada la cena, tomó este cáliz glorioso en sus santas y venerables manos. Dando gracias, te bendijo y lo dio a sus discípulos, diciendo: Tomen y beban todos de él, porque este es el cáliz de mi sangre, sangre de la alianza nueva y eterna, que será derramada por ustedes y por muchos para el perdón de los pecados. Hagan esto en conmemoración mía.

Este es el misterio de nuestra fe. Por eso, Padre, nosotros, tus siervos y todo tu pueblo santo, para celebrar este memorial de la muerte gloriosa de tu Hijo, Jesucristo nuestro Señor, de su santa resurrección del lugar de los muertos y de su admirable ascensión a los cielos, te ofrecemos, Dios de gloria y majestad, de los mismos bienes que nos has dado, el sacrificio puro, inmaculado y santo, pan de vida eterna y cáliz de eterna salvación. Mira con ojos de bondad esta ofrenda de tus siervos y acéptala como aceptaste los dones del justo Abel, el sacrificio de Abraham, nuestro padre en la fe, y la oblación pura de tu sumo sacerdote Melquisedec. Te pedimos humildemente que esta ofrenda sea llevada a tu presencia hasta el altar del cielo por manos de tu ángel, para que cuanto recibimos el cuerpo y la sangre de tu Hijo al participar aquí de este altar, seamos colmados de gracia y bendición. Acuérdate también, Señor, de tus hijos que nos han precedido con el signo de la fe y duermen ya el sueño de la paz. A ellos, Señor, y a cuantos descansan en Cristo, concédeles el lugar del consuelo, de la luz y de la paz. Y a nosotros, pecadores, siervos tuyos, que confiamos en tu infinita misericordia, admítelos en la asamblea de los santos apóstoles y mártires, Juan el Bautista, Esteban, Matías y Bernabé, Ignacio, Alejandro, Marcelino y Pedro, Fernando Rey, Isidoro, Leandro, Felicidad y Perpetua, Águeda, Lucía, Inés, Cecilia, Anastasia, Teresita, y de todos los santos, y acéptanos en su compañía, no por nuestros méritos, sino conforme a tu bondad. Por Cristo, Señor nuestro, por quien sigues creando todos los bienes, los santificas, los llenas de vida, los bendices y los repartes entre nosotros. Por Cristo, con Él y en Él, a ti Dios Padre Omnipotente, en la

El amor de Dios ha sido derramado en nuestros corazones con el Espíritu Santo que se nos ha dado. Digamos con fe y esperanza: Padre nuestro que estás en el cielo, santificado sea tu nombre. Venga. Danos hoy nuestro pan de cada día. Perdona nuestras ofensas, como también nosotros perdonamos a los que nos ofenden. No nos dejes caer en la tentación y líbranos del mal. Líbranos de todos los males, Señor, y concédenos la paz en nuestros días, para que, ayudados por tu misericordia, vivamos siempre libres de pecado y protegidos de toda perturbación, mientras esperamos la gloriosa venida de nuestro Salvador, Jesucristo. Señor Jesucristo, que dijiste a tus apóstoles: la paz les dejo, mi paz les doy. No tengas en cuenta nuestros pecados, sino la fe de tu Iglesia, y conforme a tu palabra, concede la paz y la unidad. Tú que vives y reinas por los siglos de los siglos. La paz del Señor esté siempre con todos ustedes. Dense fraternalmente un signo de paz.

0: Este es el Cordero de Dios que quita el pecado del mundo. Dichosos los invitados a la cena del Señor.
1: Señor, no soy digno de que entres en casa. Una palabra tuya bastará para sanar.

Comunión espiritual para quienes no han podido comulgar sacramentalmente. Creo, Jesús mío, que estás real y verdaderamente en el cielo y en el Santísimo Sacramento del altar. Te amo sobre todas las cosas y deseo ardientemente recibirte dentro de mi alma. Pero ya que no puedo hacerlo ahora sacramentalmente, ven al menos espiritualmente a mi corazón. Y ahora, como si ya te hubiera recibido, me uní mi abrazo todo a ti. No permita, Señor, que a mí me separe de ti. Amén.

Oremos. Te pedimos, Señor, que realices plenamente en nosotros el auxilio de tu misericordia y haz que seamos tales y actuemos de tal modo que en todo podamos agradarte. Por Jesucristo nuestro Señor. Pueden sentarse un momento. 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Mañana domingo invitamos con mucho cariño a todos los niños de nuestra comunidad a participar en la Santa Eucaristía de las 10:30 de la mañana. En la Eucaristía de 12 del mediodía, la intención será por el eterno descanso de los fallecidos de las últimas dos semanas. El lunes 24 de agosto, la Eucaristía en el cementerio será a las 4 de la tarde. Recuerden que todos los lunes la Eucaristía de las 6 es con intención comunitaria. El martes tendremos el encuentro de oración a las 2:30 de la tarde en el templo. El jueves 27 tendremos la hora santa a las 5 de la tarde en el templo. El sábado 28 de agosto visitaremos las capillas de las veredas del Cedro, la Ferrería y Piedecuesta para celebrar la Eucaristía en los horarios habituales. En la mampara se encuentra el listado de las intenciones para las Eucaristías de la semana. Recuerden la peregrinación a Buga el 2 y 3 de diciembre de 2026. Inscripciones en el despacho parroquial. El próximo sábado 29 de agosto, de 9 de la mañana a 1 de la tarde, tendremos un espacio especial para conocer el Plan Pastoral 2026-2030 y dar inicio a su puesta en práctica en nuestra parroquia. Lugar Salón 5.1. Edificio con fama. Todos, Consejo de Pastora, invitados, Consejo de Pastoral, ministros de evangelización, coordinadores y catequistas de pequeñas comunidades. Despidámonos de nuestra Santísima Madre, hoy que también estamos celebrando a María, Reina Universal de todo lo creado. Dios te salve, Reina y Madre, Madre de misericordia, vida, dulzura y esperanza nuestra. Dios te salve, a ti clamamos los desterrados hijos de Eva. A ti suspiramos, gimiendo y llorando en este valle de lágrimas. Ea pues, Señora abogada nuestra, vuelve a nosotros esos tus ojos misericordiosos. Y después de este destierro, muéstranos a Jesús. Fruto bendito de tu vientre, oh clemente, oh piadosa, oh dulce Virgen María, ruega por nosotros, Santa Madre de Dios, para que alcancemos las promesas y gracias de nuestro Señor Jesucristo. Amén. El Señor esté con ustedes. A las siguientes invocaciones respondemos, amén. El Señor los bendiga y los guarde. Haga brillar su rostro sobre ustedes y les conceda la paz. Y la bendición de Dios Todopoderoso, Padre, Hijo y Espíritu Santo,
descienda sobre cada uno de ustedes y permanezca para siempre. Pueden ir en paz. Que tengan una feliz noche y feliz fin de semana.